0: conforme el siglo XX se iba extinguiendo, entre 1998 y 1999 también el Britpop empezaba a decir adiós y se diversificaba.
1: Como esta banda fantástica virtual que se fue al trip hop, y que el trip hop es una combinación de varios géneros, pero aquí vale la pena mencionar que este hombre genio, que ya venía de Blur, tenía agrupaciones también como The Good, The Bad and The Queen, y hacía colaboraciones también con Massive Attack y otras bandas. En este grupo encuentra realmente su alter ego, ya que es el único miembro permanente, aunque hay varios personajes que acompañan siempre a esta banda.
0: Estamos hablando de uno de los grandes pilares del Britpop, su nombre es Damon Albarn, quien junto con el historietista e ilustrador Jamie Hewlett se les ocurrió hacer un concepto que realmente fue revolucionario en su momento y después se convirtió en una disciplina artística múltiple, socio, y estamos hablando de Gorillaz.
1: Siempre cerca de la parte afroamericana de la música, pero también de la electrónica, pero también del rock. Entonces creo que no podríamos descifrar exactamente qué es Gorillaz, pero lo que sí puedo decirles es que es una banda espectacular en vivo y es de las mejores cosas que he visto en mi vida.
0: Un cuarteto formado por 2D, por Noodle, Murdoch, Nicholas y también Russell Hobbs, que son personajes animados haciendo música, combinando el rap y también evolucionando lo que en un momento dado era el rock, fusionando. Gorillaz es en realidad una banda de fusión.
1: Así es, con elementos de pop, de rock, de reggae. Los Gorillaz se adueñaron del mundo desde su primer disco y recordamos canciones increíbles, sobre todo las animaciones, que desde los Archies no había vuelto a ver un grupo animado.
0: El debut homónimo del grupo ocurrió en el año 2001, superando los 7 millones de copias vendidas a nivel mundial y también llevando a la banda a ser incluida en el libro Guinness de los Records como la banda virtual más exitosa del mundo, pues obviamente no había otra.
1: Y los samplers también importantísimos para ellos, los samplers van desde Bo Diddley hasta Raymond Scott y muchos músicos de jazz que gracias a ellos son conocidos por la juventud.
0: Vamos a escuchar Tomorrow Comes Today, el primer gran éxito de Gorillaz, que fue lanzado como un EP antes de que viera la luz su álbum debut.

0: El siglo XXI, además de tener una enorme presencia de bandas inglesas que hicieron su debut y triunfaron, los Estados Unidos no se quedaron atrás, concretamente este estado de California que siempre da sorpresas al mundo de la música.
1: Y que nos trajo un frontman verdaderamente encantador, seductor en escena y además altruista, con unas ideas siempre contemporáneas, han evolucionado tremendamente y en este primer disco, que recuerda el arte perfectamente, yo quedé cautivado desde el primer momento.
0: Ellos formalmente comenzaron el grupo con el nombre de Kara's Flowers en el año de 1994, pero bajo el nombre de Maroon 5 editaron su primer álbum titulado Songs About Jane en el año 2002.
1: Que era sobre la novia, claro, la novia de aquel entonces. Y bueno, este disco sonó por todo el mundo porque recordemos que ellos habían hecho algunos demos que no funcionaron tanto, entonces este realmente es el primer disco que se toma en cuenta de esta gran agrupación.
0: Y es muy interesante porque en Estados Unidos empezó de manera moderada a funcionar, pero después con el auge de la música digital, este consumo que empezó, en lugar de estar comprando la gente los discos, poco a poco se fue disminuyendo el consumo de los discos compactos y la gente encontró el solaz en la música digital y hace el año 2003, formalmente Maroon 5 empezó a figurar en las listas de Australia, de Francia, de Alemania, de Nueva Zelanda, una independiente que había también en Santa María la Ribera y después en la República Irlandesa.
1: Bueno, y definitivamente al principio fueron maltratados por los rockers diciendo, ay, es un grupo muy fresa, pero han demostrado cómo han evolucionado, tienen todo tipo de piezas y además pueden pasar de la balada más sentimental a lo más pesado o a lo más funky.
0: Sin duda alguna, el grupo pop más importante del siglo XXI está en los Estados Unidos de Norteamérica, se llama Maroon 5 y tiene un vocalista tremendo que se llama Adam Levine. Vamos a escuchar, mi querido socio y auditorio de Mixed Story, esta enorme canción.
1: Y fíjense, queridos, que hasta 3 años después del lanzamiento de Songs About Jane, el grupo recibió un Grammy por Mejor Artista Nuevo y además han vendido más de 12 millones de copias de este álbum y esta canción es un insignia.

0: Tras escuchar This Love incluida en el álbum debut Songs About Jane The Maroon 5 del año 2002, es como vamos a hacer una breve pausa. No se muevan, están ustedes escuchando el volumen número 32 de Mixed Story. Regresamos para escuchar al resto de los grupos más importantes del siglo XXI. Volvemos en un suspiro.
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5: Hey, ¿qué onda, amigos de Mix? Para mí es un gusto estar acompañándolos. Si están a punto de salir, aquí va de nuevo más información.
1: A vuelta de rueda.
5: Justo en Constituyentes entre Pedro Antonio de los Santos y hasta Parque Lira. Igual Insurgentes Imposible desde Tomás Alva Edison y hasta Ébano.
1: Lento.
5: Vas a tardar algunos minutos por el viaducto Río de la Piedad entre Jesús Galindo y Villa y hasta calle 77. También por Periférico desde Echegaray y hasta el Circuito Poetas.
1: Ligera carga.
5: En José María Isasaga desde Correo Mayor y hasta el Eje Central. Además, la calzada de Tlalpan lleva también ligera carga desde Xotepingo y hasta la calzada Tasqueña.
1: Sin tráfico.
5: Es mejor aprovechar que Carmelo Pérez sigue libre desde Pantitlán y hasta Avenida Chimalhuacán. Igual Aquiles Cerdán te conviene desde la calzada México-Tacuba y el Eje 3 Norte.
1: Clima.
5: Tenemos 21 grados en la temperatura y llueve en diferentes zonas de la capital. Te pido que conduzcas con mucho cuidado. 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
5: Bienvenidos a este segundo bloque donde estamos hablando de las bandas más importantes surgidas en el nuevo siglo.
6: Y ahora vamos a platicarles sobre una que se originó en esta ciudad del pecado, donde cuando uno va, se porta mal, hace cosas espantosas, todo se queda ahí y nadie sabe nunca qué pasó.
5: Por eso se visten de Elvis, pero bueno, gracias al destino, esta banda llegó a todo el mundo y hasta hoy en día han vendido más de 20 millones de copias con sus 7 álbumes de estudio.
6: Ellos se formaron en el año 2002 y los integrantes son Mike Stromer, Ronnie Vannucci Jr., Brandon Flowers y Dave Kuning en la guitarra.
5: Hot Fuzz es el título de su álbum debut que le valió a la banda sus primeras 5 nominaciones al Grammy, aunque, ¿qué crees? No se ganaron ninguna.
6: Me parece un poco obvio esa situación, mi querido socio. Estamos hablando del año 2004, pero al día de hoy, en los Estados Unidos, han vendido más de 7.5 millones de copias solamente de este disco.
5: Es carismático, su frontman es fantástico. Con ustedes esta grandísima canción que se llama
6: Somebody Told Me, ellos son The Killers.

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1: Y ahora nos vamos hasta Escocia con esta banda formada en el 2001 que tenían verdaderamente un arte gráfico sensacional inspirado en los gráficos rusos.
2: La antes valiosa revista Rolling Stone los consideró de los mejores discos de todo el siglo XXI y es calificado como el álbum que acabó por definir la música indie.
1: Desde su lanzamiento ha vendido casi 4 millones de copias en todo el mundo y estas copias también han llegado a las manos de todos los críticos y de todos los expertos quienes los han aclamado tremendamente.
2: Desde Glasgow, este cuarteto acuñó un sonido sumamente importante para definir lo que sería la primera parte del siglo XXI.
1: Y además, después de su lanzamiento, han vendido más de 3 millones y medio de copias y creo que han sido verdaderamente aplaudidos por la crítica, además del público, que es lo más importante.
2: En su momento fueron totalmente disruptivos y este sonido no existía. Vamos a escuchar Take Me Out con el debut de Franz Ferdinand del año

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1: Es muy importante decirles que todas estas bandas terminaron de definir lo que era la música indie.
2: Y como ocurre de manera continua, algunas vienen de Inglaterra, otras vienen de Escocia y las otras de Estados Unidos. Y el caso muy puntual es esta de la que hablaremos y se llaman The Strokes.
1: Ellos vienen de Nueva York, formados en el 98. Y bueno, está ahí como frontman Julian Casablancas, también está Albert Hammond Jr. Y tienen otros músicos importantes, pero finalmente ellos son las estrellas que brillan en esta agrupación.
2: Con su álbum debut titulado This Is It, lograron ventas increíbles por 500,000 de unidades cuando fue lanzado en el año 2002 y se convirtieron en un fenómeno a nivel mundial, haciendo una especie de revival de lo que fue el movimiento punk de finales de la década de los 70.
1: Con muchísimo power punch y con muchísima energía, y además quiero decirles que la portada fue prohibida y que fue censurada, y es una belleza, una foto blanco y negro de una dama que todos recordamos.
2: Lo que estaba haciendo mi socio no estaba mal, estaba mostrando el derrière de esa dama.
1: Exactamente, con un guante de cuero negro.
2: La colonia del valle, digamos. Vamos a escuchar ahora con The Strokes, Last Night.

0: Y para cerrar este especial dedicado a las grandes bandas que debutaron en el nuevo siglo, no podemos dejar atrás el género del metal gótico.
1: Ellos emergieron en 1995 desde la parte más oscura de la capital del estado de Arkansas, que se llama Little Rock. Nos referimos a la cantante, pianista y compositora Emily y al guitarrista Ben Moody.
0: Uno de los ojos azules más memorables en el mundo del rock, y esta pieza retoma y está influida definitivamente por bandas del anterior siglo, pero ellos se adueñan de la escena y simplemente con esta canción serán recordados por siempre.
1: Nos referimos a Evanescence, cuyo álbum debut titulado Fallen ocurrió en el año 2003 y se convierte en el quinto álbum más vendido del siglo XXI.
0: Múltiples nominaciones a la 46 entrega de los premios Grammy, en el que ganaron Mejor Nuevo Artista y Mejor Interpretación de Hard Rock.
1: El álbum Fallen encabezó las listas de más de 100 países y ha sido certificado 7 veces platino. Vamos a escuchar esta, que es sin duda su canción más popular de todos los tiempos.
0: Bring Me to Life con Evanescence.

0: y con Evanescence terminamos esta edición número 32 de Mixed Stories, especiales breves y al punto para que ustedes puedan conocer aún más de la música
1: y sus géneros como el post-punk, como el trip-hop y el metal gótico que estuvieron presentes.
0: Esta fue una producción de Explora realizada en colaboración con el tremendo jefe de jefes Rodrigo Fernández de la Garza, conocido como Fodi Fozzarelli.
1: Y también Maldito Morris, Javi Moctezuma y el gran señor Arturo López Gavito.
0: Guiados por la batuta erótica de Mario Lafontaine.
1: Chao, chao.
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Estamos ya en este domingo 26 de julio, acompañándote a partir de este momento y hasta las 9 de la noche. ¿Cómo están? Soy Radamés Núñez. El día de hoy con buena información, noticias y como siempre, la mejor música. Y como siempre también acompañándome aquí en la cabina está Osmar en los controles, Rob en la producción. Y nosotros comenzamos con esto de Patrick Hernández. Y suena en 106.5 Mix, 80s, 90s y más.

0: Oye, resulta ser que una de las integrantes más queridas de las Spice Girls llegó al altar. Mel C, conocida mundialmente como Sporty Spice, se casó en una ceremonia íntima celebrada en el norte de Inglaterra. La boda reunió a familiares y amigos cercanos, además de contar con la presencia de sus ex compañeras de grupo, Emma Bunton, Mel B y Gary Halliwell, quienes la acompañaron en este momento tan especial. Uno de los detalles que más llamó la atención fue el vestido de novia. Aunque Victoria Beckham no pudo ir debido a compromisos en Estados Unidos, sí participó de una manera muy especial, ya que fue la encargada de diseñar el vestido. El diseño elegante y minimalista fue un regalo de la propia Victoria para su amiga y ex compañera de las Spice Girls. Y bueno, la historia de amor entre Mel C y Chris Dingwall empezó en el año 2023, cuando se conocieron a través de una aplicación de citas. 2 años después, celebró su amor rodeada de naturaleza y de las personas más importantes de su vida. Ahí está la información, la boda y de este par de tortolitos, ¿no? De las Spice Girls, Mel C, quien llega al altar. Mientras tanto, no te muevas. Soy Radamés Núñez. No le cambies.
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4: Sigue disfrutando de tu camino y llegó el momento de más información.
1: A vuelta de rueda.
4: Te platico que así continúa Constituyentes entre Pedro Antonio de los Santos y hasta Parque Lira. También el circuito interior desde Marina Nacional y hasta el Eje 1 Norte. Te tomará varios minutos avanzar por el viaducto Río de la Piedad entre Zaragoza y hasta Río Churubusco.
1: Lento.
4: Justo en periférico desde Chegaray y hasta el circuito Poetas. Además, también el viaducto Miguel Alemán sigue lento desde el Eje Central y hasta Dakota.
1: Ligera carga.
4: Ya por José María Izázaga desde Correo Mayor y el Eje Central. El Eje 1 Oriente también con un poquito de asentamientos entre el Eje 4 Sur y hasta Playa y Cacos.
1: Muy rápido.
4: Es mejor aprovechar que Carmelo Pérez sigue libre desde Pantitlán y hasta Avenida Chimalhuacán. Y finalmente Aquiles Cerdán te conviene desde la Calzada México-Tacuba y el Eje 3 Norte.
1: Clima.
4: 21 grados. Soy Andrea, quédate escuchando 106.5 Mix, 80s, 90s y más.

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Esto que escuchamos se llama así, All the Things She Said, algo de Tattoo del año 2002. Oye, déjame platicarte que la actriz Kelly Hoerun, conocida por su participación en las películas de Godzilla vs. Kong, falleció a los 18 años después de un accidente automovilístico. De acuerdo con las autoridades, ella viajaba como pasajera en un coche que se salió de la carretera, se impactó contra una alcantarilla durante la madrugada. Fue trasladada de emergencia a un hospital, donde más tarde se confirmó su fallecimiento. La investigación preliminar indica que el exceso de velocidad pudo haber sido un factor en este accidente. Kelly alcanzó reconocimiento internacional por interpretar a Gia, una niña sorda que desarrolla una conexión especial con King Kong y se comunica mediante el lenguaje de señas. Proveniente de una familia de personas sordas y usuaria nativa de la lengua de señas estadounidense, se convirtió en una inspiración para miles de jóvenes gracias a su trabajo en la pantalla grande. Después de conocerse la noticia, el estudio lamentó su muerte y destacó la sensibilidad y carisma que aportó al universo de Godzilla y Kong. Por su parte, la actriz Millie Bobby Brown expresó su tristeza y recordó a Kylie como una compañera entrañable. Una triste noticia, 18 años. Descanse en paz, Kelly Hoerun. Mientras tanto, no te muevas. Yo soy Radamés Núñez y esto es 106.5 Mix, 80s, 90s y más.

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2: Domingo, continuamos en este fin de semana completamente en vivo. Soy Radamés Núñez, acompañándote como todos los días, desde las 6 y hasta las 9 de la noche. Mire por aquí, más música, información, noticias, aquí, solo aquí, en 106.5 Mix, 80s, 90s y más. No le cambies.

0: Oye, resulta ser que en plena era del streaming, el viejo compact disc, mejor conocido como CD o CD, está viviendo un inesperado regreso en Estados Unidos. De acuerdo con el más reciente reporte, las ventas de los CDs crecieron un 16% durante la primera mitad de este año, una cifra que supera ampliamente el crecimiento registrado por los discos de vinilo, que apenas aumentaron un 2.4%. Entre enero y junio se vendieron 16 millones de CDs en territorio estadounidense, confirmando que el formato físico aún tiene seguidores. Y bueno, los expertos señalan que este fenómeno está impulsado principalmente por los llamados superfans, quienes buscan ediciones especiales, portadas exclusivas, fotolibros y artículos coleccionables de sus artistas favoritos. Curiosamente, muchos de los compradores son jóvenes de las generaciones Z y Millennials. Varios de ellos ni siquiera cuentan con un reproductor de CD. Para estos consumidores, bueno, pues el disco funciona como una pieza de colección y una forma de apoyar directamente a los artistas. Así que ahí lo tienen, ¿no? Paradito en su habitación, en su sala, sin poder escucharlo porque no tienen dónde ponerlo. Pero sí, coleccionando todos estos artículos. Ahí está. Yo soy Radamés Núñez y esto es 106.5 Mix, 80s, 90s y más.
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3: Y amigos de Mix, a seguir disfrutando de este fin de semana. Soy Andrea y llegó el momento de más información.
1: A vuelta de rueda.
3: Toma nota porque así continúa Constituyentes entre Pedro Antonio de los Santos y hasta Parque Lira. Imposible el circuito interior desde Marina Nacional y hasta el Eje 1 Norte.
1: Lento.
3: En Río San Joaquín desde el Lago Alberto y hasta Norte 4. Periférico también sigue lento desde Chegaray y hasta el circuito Poetas.
1: Ligera carga.
3: Por periférico, solo si partes de Canal Nacional y te diriges a Avenida Tláhuac. La calzada de Tlalpan lleva también un poquito de asentamientos entre División del Norte y hasta Cerro de Jesús.
1: Sin tráfico.
3: Y mejor aprovecha que Carnelo Pérez sigue libre desde Pantitlán y hasta Avenida Chimalhuacán. Avenida Miguel Ángel.

0: El de Quevedo es opción entre Ignacio Zaragoza y División del Norte.
1: Clima.
0: 19 grados. Soy Andrea, sigue escuchando 106.5 Mix, 80s, 90s y más.
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0: Detrás de Rocky llegará a la pantalla grande con I Play Rocky, una nueva película que cuenta cómo Sylvester Stallone pasó de ser un actor desconocido a convertirse en una de las mayores estrellas de Hollywood. Y se presentó el primer tráiler de esta producción que se enfoca en los difíciles años en los que luchaba por abrirse camino en la industria mientras escribía el guion de Rocky. Inspirado en la historia de un boxeador que nunca deja de creer en sí mismo, muestra uno de los momentos más decisivos de su carrera. La negativa de vender el libreto si no le permitían interpretar al personaje principal, a pesar de las ofertas de los estudios y de la presión para ceder el papel a una estrella consagrada, él apostó todo por su sueño. El encargado de interpretar al joven Stallone es Anthony Hipólito, cuyo parecido físico y vocal ha sorprendido a los seguidores después de la publicación del avance. Y bueno, la apuesta terminó convirtiéndose en historia. Estrenada en el año de 1976, Rocky fue la película más taquillera de su año. Ganó 3 premios Oscar, incluido el de mejor película, lanzándolo al estrellato mundial. Y bueno, I Play Rocky llegará a los cines en noviembre. Hay la información y yo se las platico. Mientras tanto, no te muevas. Yo soy Radamés Núñez y esto es 106.5 Mix, 80s, 90s y más.
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0: Estudio A24 y la comunidad de internet ha reabierto el debate sobre quién es dueño de las historias nacidas en la red, y todo gira alrededor de Backrooms, una de las creepypastas más populares de los últimos años. La polémica empezó cuando artistas y desarrolladores independientes denunciaron que algunas de sus obras inspiradas en The Backrooms fueron retiradas de plataformas digitales después de reclamaciones de derechos de autor presentadas a nombre de A24, la compañía detrás de la exitosa adaptación cinematográfica del fenómeno. La reacción de los fans fue inmediata, ya que The Backrooms no nació como una propiedad intelectual tradicional. Surgió en el año 2019 a partir de una publicación anónima en internet, y desde entonces miles de usuarios han contribuido con relatos, imágenes, videojuegos y nuevas ideas que expandieron su universo. Ante la polémica, intervino el director de la película y creador de la serie de videos que popularizó el concepto. Dijo que esas acciones no debían estar ocurriendo y pidió explicaciones al estudio. Poco después, A24 reconoció que las reclamaciones se debieron a un error relacionado con sistemas automatizados y empezó a revertir los retiros de contenido. En un comunicado, la empresa aclaró que no reclama la propiedad de la imagen original de los famosos pasillos amarillos, ni de las creaciones desarrolladas por la comunidad. Además, reconoció que The Backrooms forma parte de un ecosistema creativo mucho más amplio que la propia película. El caso se ha convertido en un ejemplo del desafío que enfrenta Hollywood al adaptar fenómenos nacidos en internet, cuando una idea es construida colectivamente por miles de personas. La pregunta sigue abierta: ¿a quién le pertenece realmente la historia? Bueno, pues hay la información y ya veremos qué sucede con todo esto. Yo soy Radamés Núñez y escuchas 106.5 Mix, 80s, 90s y más.
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4: Es un gusto seguir acompañándolos y llegó el momento de más información.
1: Obras.
4: Déjame recordarte que por eso continúa la reducción de carriles sobre Avenida Sur 122, de Poniente 85 hasta Avenida Río Tacubaya. En sentido opuesto se habilita reversible.
1: Muy rápido.
4: Es mejor aprovechar que ahorita el Eje 1 Norte va libre desde Economía y hasta el Boulevard Puerto Aéreo. Te conviene Canal de Miramontes desde la Calzada Tasqueña y hasta Río Churubusco.
1: Ligera carga.
4: Por el circuito interior desde Fray Servando y hasta Avenida Oceanía. Ahorita también Reforma sigue con ligera carga desde Julio Verne y hasta el circuito Gandhi.
1: Lento.
4: Considera que así encontrarás periférico desde Chegaray y hasta el circuito Poetas.
1: A vuelta de rueda.
4: Y aún te tomará varios minutos avanzar por Constituyentes entre Pedro Antonio de los Santos y hasta Parque Lira.
1: Clima.
4: 19 grados. 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

Oye, se dieron a conocer nuevos detalles sobre el fallecimiento del actor Sam Neill, recordado mundialmente por su papel del doctor Alan Grant en Jurassic Park. Después de varios días de especulaciones, su representante confirmó que falleció a consecuencia de una neumonía, descartando que estuviera relacionado con el cáncer que enfrentó en años recientes. La aclaración fue importante porque muchos seguidores asociaban su muerte al linfoma que le fue diagnosticado en el año 2022, pero Sam había informado meses antes que estaba libre de cáncer gracias a un tratamiento experimental. Sam Neill falleció el pasado 13 de julio en Sydney, Australia, a los 78 años, acompañado por toda su familia. Sus seres queridos han solicitado privacidad y además anunciaron que van a hacer un homenaje privado en Nueva Zelanda. Recordemos que a lo largo de más de 5 décadas de carrera, participó en más de 150 producciones de cine y televisión. Descansa en paz y así recordamos al gran Sam Neill. Yo soy Radamés Núñez y esto es 106.5 Mix, 80s, 90s y más.

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2: Tercera hora ya de este programa. Esto es 106.5 Mix, 80s, 90s y más. Soy Radamés Núñez. En este domingo, muy a gusto, fin de semana. Hay que aprovechar lo que queda de este domingo. Te recuerdo que en Facebook y en Instagram me encuentras así como Radamés Núñez. Y sigue escuchando la estación que te lleva a los mejores eventos. 106.5 Mix, 80s, 90s y más.

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0: Oye, déjame platicarte que si alguien le preguntara a Thom Yorke cuál es la canción más hermosa que ha grabado Radiohead, la respuesta no sería Creep ni Carmack Police. Para él, ese reconocimiento pertenece a How to Disappear Completely, uno de los temas más emotivos del disco Kid A, publicado en el año 2000. Y en una entrevista aseguró que esa canción es literalmente la cosa más hermosa que han hecho. Una declaración que sorprende considerando la enorme cantidad de clásicos que forman parte del repertorio de la banda. La historia detrás es especialmente personal. Lo escribió durante una etapa de agotamiento físico y emocional después del éxito mundial de OK Computer. En esos momentos de ansiedad encontró consuelo en una frase sugerida por Michael Stipe, vocalista de R.E.M.: "No estoy aquí, esto no está pasando". Aquellas palabras terminaron convirtiéndose en el corazón de la canción, con una atmósfera etérea, arreglos de cuerdas y una interpretación profundamente vulnerable. Se convirtió en uno de los momentos más conmovedores de Kid A y en una de las composiciones más admiradas por todos los seguidores de Radiohead. Más de 25 años después de su lanzamiento, sigue siendo considerada una obra maestra del rock alternativo y para Thom Yorke, la expresión más bella que Radiohead ha dejado grabada en su historia. Aquí está gran anécdota. 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

0: Oye, como tú lo sabes, el 13 de julio del año 1985, durante el histórico concierto benéfico Live Aid, esto en el estadio de Wembley en Londres, Paul McCartney vivió uno de los momentos más incómodos de su carrera frente a una audiencia global de casi 2,000 millones de personas. Regresaba a los escenarios después de varios años alejado de las giras y había sido reservado para uno de los momentos más emotivos del evento, interpretar al piano el clásico Let It Be. Pero apenas iniciaba la canción, su micrófono dejó de funcionar. Durante varios minutos, el público en el estadio y millones de televidentes apenas escuchaban su voz. Mientras los organizadores intentaban resolver esta falla, los asistentes empezaron a cantar junto a él para sostener la interpretación. Cuando el problema fue corregido, varios artistas se acercaron al escenario, esto para acompañarlo, entre ellos David Bowie, Pete Townshend y Bob Geldof, convirtiendo el contratiempo en uno de los momentos más recordados. A pesar del error técnico, la presentación quedó en la historia como una muestra del espíritu de solidaridad que definió a Live Aid, el concierto organizado para recaudar fondos contra la hambruna en Etiopía. Ahí está esta gran, gran historia. Y sí, todo el mundo apoyando a Paul McCartney. Mientras tanto, no te muevas. 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

0: finales de los años 90, Alanis Morissette ya era una estrella mundial gracias al éxito Jagged Little Pill, pero todavía había quienes la calificaban como una artista dependiente de la producción de estudio y de la intensidad eléctrica de sus canciones. Fue entonces cuando llegó una prueba definitiva, el MTV Unplugged del año 1999. Grabado en la Academia de Música de Brooklyn, el concierto mostró a una Alanis distinta, acompañada por arreglos acústicos, cuerdas y una instrumentación mucho más desnuda, donde la atención recaía por completo en su voz, sus letras y su capacidad interpretativa. El álbum resultante fue lanzado en noviembre de ese año. Vendió millones de copias en todo el mundo. Se convirtió en uno de los Unplugged más recordados de su generación. Para muchos críticos y seguidores, aquel concierto terminó por demostrar que Alanis Morissette no era una moda pasajera de los años 90, sino una compositora e intérprete sólida, capaz de sostener sus canciones únicamente con su talento. Y fue así como Alanis Morissette cerró muchas bocas dentro de la industria musical. 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
4: ¡Hey! ¿Qué tal, amigos de Mix? A seguir disfrutando de este fin de semana. Soy Andrea y vamos por más información.
1: Muy rápido.
4: Mejor aprovecha que Constituyentes no lleva nada de tráfico desde Gobernador Faguaga y hasta Avenida Bosques. A esta hora, Obrero Mundial igual te conviene desde Avenida Cuauhtémoc y hasta el Eje Central. Avenida Río San Joaquín sin tráfico desde Mariano Escobedo y hasta Lago Zurich.
1: Ligera carga.
4: En Canal de Miramontes entre Glorieta de Vaqueritos y hasta la Calzada del Hueso. También Periférico lleva ligera carga desde Canal Nacional y hasta Avenida Tláhuac.
1: Lento.
4: Por el circuito interior entre Marina Nacional y el Eje 1 Norte. Periférico lento desde Ermita Iztapalapa y hasta Avenida Benito Juárez.
1: A vuelta de rueda.
4: Sigue imposible la Calzada Ignacio Zaragoza desde Justina y hasta República Federal.
1: Clima.
4: El termómetro se mantiene en 18 grados. Soy Andrea, quédate escuchando 106.5 Mix, 80s, 90s y más.
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Vámonos. Momento de decir adiós, de despedirme, justo y necesario. Pero el día de mañana, mañana lunes 27 de julio, tú y yo tenemos una cita en punto. En punto de las 6 de la tarde. Gracias por dejarme acompañarte estas últimas 3 horas. Gracias, mi querido Rob, por estar en la producción. Osmar en los controles. Te quedas en buena compañía de la estación que tiene los más grandes éxitos. 106.5 Mix, 80s, 90s y más. Muy buenas noches, que sean felices, pórtense bien y adiós.

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3: Amigos de Mix, para mí es un gusto estar acompañándolos. Ya casi me despido, pero no sin antes presentarles una hora más de información vial.
0: Muy rápido.
3: Justo así encontrarás el viaducto Río de la Piedad entre calle 77 y hasta el eje 3 Sur. Igual el viaducto Río de la Piedad entre el eje 3 Sur y hasta calle 67. Libre el eje 1 Norte entre Economía y el Boulevard Puerto Aéreo.
0: Ligera carga.
3: Ya por Avenida 8 desde calle 69 y hasta el Boulevard Puerto Aéreo. La calzada Legaría sigue con un poquito de asentamientos entre Presa Solís y hasta Lago Superior.
0: Lento.
3: Te tomará algunos minutos avanzar por el viaducto Miguel Alemán entre el eje 4 Sur y hasta Isabel la Católica. También en periférico entre Ermita Iztapalapa y Avenida Benito Juárez.
0: Clima.
3: Tenemos en la temperatura 18 grados. Soy Andrea, quédate escuchando 106.5 Mix, 80s, 90s y más.
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3: Amigos de Mix, para mí fue un gusto acompañarlos en su camino y me despido con toda la información. Que tengan un increíble inicio de semana.
0: Aviso.
3: Hay que recordar que mañana lunes el programa Hoy No Circula aplica para todos los autos con holograma 1 y 2, engomado amarillo y terminación de placas con los números 5 y 6 para que no se te pase.
0: Muy rápido.
3: Mejor aprovecha que Río San Joaquín sigue libre desde Mariano Escobedo y hasta Lago Zurich.
0: Ligera carga.
3: En Cuitláhuac, entre la calzada México-Tacuba y el eje 3 Norte.
0: Lento.
3: Aún te tomará algunos minutos avanzar por el viaducto Miguel Alemán entre el eje 4 Sur y hasta Isabela Católica.
0: Clima.
3: Ahorita tenemos 18 grados, pero se pronostica una mínima de 13 grados. Para mañana se pronostica una máxima de 23 y una mínima de 14. Y no olvides el paraguas, ya que hay 65% de posibilidad de lluvia. Soy Andrea, quédate escuchando la 106.5 Mix, 80s, 90s y más.

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2: Que enfrentan por la discriminación, el racismo y las múltiples formas de exclusión. Es un llamado al respeto, a la dignidad y a garantizar sus derechos.
3: Bueno, ya que estamos hablando de nuestra riqueza cultural, vamos a hablar sobre las personas afrodescendientes. Su día se celebra cada 31 de agosto y es una fecha para reconocer las contribuciones, historia y cultura de las comunidades afrodescendientes.
2: Así es, y para platicar del tema tenemos aquí con nosotros en la Hora Nacional a Isaura Patricia de la Cruz García. Ella es una mujer indígena y afro mexicana de la Costa Chica de Guerrero. Ella es promotora y defensora de los derechos de las mujeres indígenas, integrante de la Organización de Traductores e Intérpretes, OTIGLI, coordinadora de las Corredes de Paz y Justicia de México e integrante del Consejo y Representantes Indígenas en la Ciudad de México. Isaura, ¿qué tal? Buenas noches.
4: Bueno, sí, ya me quedé así. Ay, todo eso pesa. Pesa, me refiero en el sentido de que, pues, siempre estamos en lucha. Siempre lo que estamos haciendo lo hacemos de corazón, siempre hacia nuestra cultura, amor hacia nuestra cultura, porque me encanta la frase que dice existimos porque resistimos. Me encanta porque así es, así ha sido, pero pues bueno.
3: Con todo ese currículum, me imagino que en el camino te has de haber encontrado un montón de topes y trabas, ¿no? Desafíos, por decirlo de alguna manera.
4: Sí.
3: ¿Nos puedes platicar un poquito de algunos de ellos?
4: Bueno, han sido los desafíos, barreras, esas desigualdades, están ahí día a día, ¿no? Más sin embargo, donde fue muy notorio, y lo sé porque lo tengo muy presente, es a partir de que salgo de mi comunidad, me voy, en este caso, a la Ciudad de México, es donde me doy cuenta que existe todo este tipo de desigualdades. Dije, wow, me miran distinto, pero yo también miro distinto, ¿no? Porque yo vengo con otra mirada también, y encontrarme aquí también es también de, fue un choque así, de donde yo vengo, pensaba que se hablaba, en mi caso, que yo hablo el amuzgo, pensé que aquí también se hablaba, así que yo llegué muy natural sin saber que aquí existía otra lengua, pero no nada más estamos hablando de la lengua predominante, sino que también me encuentro con otras comunidades indígenas que radican aquí. De ahí empezamos como que yo me empiezo a integrar, una de las cosas, el ver esta diversidad, me empiezo a integrar para encaminarme a esto y pues hasta ahorita aquí seguimos.
2: Lo que nos cuentas de visibilizar y de poner todo esto sobre la mesa es muy importante, ¿no? Y tu trabajo también es súper importante porque, como decías, estás en todo, no paras.
4: Sí, yo creo que este día lo tenemos precisamente para crear conciencia y buscar la manera de combatir este racismo y la discriminación, para dar a conocer nuestra cultura. También es para mostrar nuestra identidad, también es de las aportaciones que los pueblos afrodescendientes han hecho para construir este país, el cual hoy pues es México, con esta diversidad lingüística.
2: Es que
4: con
2: es
4: esta...
2: eso es México.
4: Ajá, somos parte, pero esta parte no se veía, porque digo, la lucha de nosotros ha sido desde antes, ¿no?
2: Sí, claro.
4: Antes, mucho antes de precisamente...
2: Sí. Y falta todavía.
4: Sí, sí, falta mucho, pero esa lucha nos trajo al reconocimiento, ¿no? Pero también ese reconocimiento, repito, ya nos trajo también a estos espacios.
2: Así es.
3: Pues nos da muchísimo gusto haberte conocido, que vengas a platicarnos de todos esos temas, haber podido escuchar sobre todos tus nombramientos y trabajo para que haya más visibilidad y vivamos en un país más igualitario.
4: Sí, ya nos atrevemos las mujeres. En este caso vamos a hablar de la mujer. Ya nos atrevemos a ocupar estos espacios que siempre han sido para el hombre, ¿no? Ahorita hay mujeres afrodescendientes e indígenas también que han ocupado cargos muy importantes.
2: Sí.
4: Los han ocupado cuando antes era de hombres o de mujeres con mente blanca, ¿no? Y ahorita ya podemos participar. Entonces, pues sí, sí estamos avanzando, que nos falta mucho también, pero yo repito, es trabajo de todos.
2: Así es.
4: De todos hacerlo.
2: Pues muchísimas gracias, Isaura, te lo agradecemos mucho. Gracias por venir a la Hora Nacional.
4: No, a ustedes por la invitación. No, gracias.
3: Y es un gusto que estén con nosotros aquí. No se les ocurra irse a ningún lado, por favor, que tenemos mucho más. La historia de México también se construye gracias a mujeres que, con su talento y determinación, abrieron camino para muchas generaciones.
2: Por eso mismo, nuestros compañeros Rosalba Aguirre y Germán Gastelum nos platicarán sobre la importancia de visibilizar el papel de las mujeres en nuestro país.
5: Familia de la Hora Nacional, hay historias que cambiaron el rumbo de nuestro país, que durante mucho tiempo no tuvieron el espacio que merecían. En la Hora Nacional, nos gusta abrir una ventana para conocer y recordar a esas mujeres que con su trabajo

0: trabajo, su talento y su valentía han dejado una huella profunda en México.
1: Y es un tema que nos toca a todas y a todos. Hoy las mujeres representan alrededor del 51.7% de la población mexicana, de acuerdo con el INEGI. Hablar de las mujeres es hablar de la historia de nuestro país, porque han estado presentes en la cultura, en el arte, la ciencia, la educación, la salud y en muchos otros ámbitos que forman parte de nuestra vida cotidiana.
0: Lo interesante es que al conocer sus historias descubrimos nuevas formas de entender nuestro país. Detrás de muchos acontecimientos importantes de México, hay mujeres que aportaron ideas, conocimientos, esfuerzo y que, bueno, abrieron el camino a las nuevas generaciones.
1: Eso es lo que hemos querido compartir en nuestras cápsulas. Historias que inspiran y que nos invitan a mirar nuestra historia desde otra perspectiva. Porque cuando conocemos sus trayectorias, también reconocemos la importancia de sus aportaciones y el impacto que tuvieron en la sociedad.
0: Hemos hablado, por ejemplo, de Margarita Maza, una mujer fundamental en la historia de nuestro país, por su acompañamiento, la participación que tuvo durante etapas importantísimas en la Fundación de México. También, por ejemplo, Matilde Montoya, la primera médica mexicana quien abrió camino para que muchas mujeres pudieran dedicarse a la medicina.
1: También recordamos a Elena Poniatowska, escritora, periodista, cronista y activista mexicana, una de las grandes voces de la literatura y el periodismo de nuestro país. Aurora Reyes, muralista, maestra y artista, considerada la primera mujer muralista de México. Y a Elvia Carrillo Puerto, una de las grandes impulsoras del voto femenino y de la participación de las mujeres en la vida política de nuestro México.
0: La lista sigue creciendo. Hay mujeres que transformaron su comunidad desde la educación, la investigación, las artes o el servicio a los demás. Ocupan espacios que nos han dado y siguen hasta nuestros días vigentes porque nos han dado muchísimo conocimiento a las nuevas generaciones.
1: En la Hora Nacional hemos acercado al público a grandes personajes de nuestra historia de una manera diferente, a través de entrevistas con actrices que le han dado vida y que nos permiten conocer sus historias desde una mirada más cercana.
0: Por ejemplo, tuvimos a Sor Juana Inés de la Cruz, una mujer brillante que defendió su derecho al conocimiento y a expresar sus ideas. También a figuras llenas de simbolismo como Zihuacóatl, ¿te acuerdas? Claro. También hemos tenido a la Catrina, un personaje creado por José Guadalupe Posada.
1: Símbolo también en nuestro país, hablando de cultura. Cada una de estas historias nos recuerda que las mujeres han estado presentes en todos los capítulos de México. En las letras, en las artes, en la ciencia, en la educación, en las luchas sociales y en la construcción de nuestra identidad.
0: En la Hora Nacional creemos que hablar de las mujeres es contar la historia completa de nuestro país. Por eso seguimos compartiendo sus voces, sus logros y las aportaciones de millones de ellas.
1: Y por supuesto, tener muy en claro que gracias a esta lucha constante de las mujeres tenemos la primera presidenta mexicana, nuestra querida
0: Claudia Sheinbaum.
1: Gracias a todas ellas que han creado un México poderoso y fuerte.
0: Seguimos celebrando este aniversario justo recordando el papel tan importante de la mujer en la historia.
1: Felicidades.
0: Felicidades.

0: En el año 1325, sobre un pequeño islote en medio del lago de Texcoco, se fundó Tenochtitlán, la gran capital del Imperio Mexica. Con el paso del tiempo, esta ciudad se convirtió en una de las más importantes de Mesoamérica.
1: Llegó a tener más de 200.000 habitantes y una extraordinaria ingeniería hidráulica. Construyeron acueductos, calzadas, canales navegables y un sistema agrícola basado en chinampas que permitió alimentar a su población creciente. Vamos a conocer más de su historia en la siguiente cápsula.
2: México es una sociedad multicultural y plurilingüística que tiene en sus pueblos originarios, en su cultura y tradiciones que persisten hasta hoy, una de sus mayores fortalezas. Su historia está estrechamente ligada a sus ciudades. La Ciudad de México Tenochtitlán, una de las más esplendorosas del México antiguo, construida en medio del Gran Lago de Texcoco, es uno de los mayores logros de la civilización mexica. Fue fundada en 1325, después de un largo peregrinar del pueblo mexica de 260 años desde Aztlán, su lugar de origen. La ciudad se erigió sobre un islote y se extendió ganándole terreno al agua a través de notables obras de ingeniería hidráulica. En el centro de la ciudad estaba el Templo Mayor, o Gran Teocalli, y un conjunto de palacios y espacios públicos en donde se realizaban las principales actividades religiosas, políticas y administrativas. Ese gran centro ceremonial era el núcleo del que partían cuatro calzadas que comunicaban a la ciudad con la tierra firme. Hacia el sur, la de Iztapalapa, que la conectaba con los pueblos de Coyoacán, Xochimilco e Iztapalapa. Hacia el poniente, la de Tacuba. Al norte, la de Tepeyac. Al oriente, otra calzada conectaba con la zona de embarcaderos que se dirigían principalmente a Texcoco. Alrededor del gran centro ceremonial, la población mexica vivía en cuatro barrios o tlaxilacali, islotes separados por las cuatro calzadas descritas. Al nororiente estaba Atzacualco, lugar de las hormigas, relacionado con el Mictlán, región de los muertos y la oscuridad. Al suroriente, Teopan, lugar de los dioses, donde nacía el sol, relacionado con el dios Huitzilopochtli y donde se encontraba el Templo Mayor y el centro ceremonial principal de la ciudad. Al surponiente, Moyotlán, lugar de los montículos de agua o lugar de los mosquitos, relacionado con la diosa Chalchiutlicue, con el agua y el ocaso. Al norponiente, Cuepopan, junto al camino, donde se desarrollaba la mayor parte del comercio y que se conectaba con la ciudad gemela de Tlatelolco, que formaba una unidad política, religiosa y comercial con Tenochtitlán. Estos cuatro tlaxilacali estaban habitados por familias extensas que provenían de un mismo linaje y que tenían un fuerte vínculo comunitario. Había cerca de 60 comunidades familiares organizadas en calpulis en esos cuatro barrios de la gran ciudad. Poseían y trabajaban la tierra en común. Se dedicaban normalmente al mismo oficio. Organizaban sus ceremonias religiosas en honor de sus dioses patronos y tomaban colectivamente las decisiones sobre la guerra, los desastres naturales y la política. Dentro de cada barrio había un templo central, o teocalli, casas y espacios públicos para las actividades colectivas, religiosas y civiles. México Tenochtitlán, la ciudad sagrada mexica, la capital más importante de Mesoamérica en el siglo XV y comienzos del XVI, centro político y militar dominante, fue símbolo de esplendor y grandeza. Su historia, la de los hombres y mujeres que la habitaron y que la siguen habitando, es parte fundamental de la herencia de la que se nutre el humanismo mexicano.

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2: 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Cada palabra representa una forma única de entender el mundo y preservar la memoria de los pueblos.
3: Y por eso, aquí en La Hora Nacional hemos abierto un espacio permanente para escuchar y difundir estas voces. Y hoy vamos a platicar con nuestro querido Ulmaro Juárez, él es director de comunicación social del Instituto Nacional de Lenguas Indígenas, sobre la importancia de conservar nuestras lenguas maternas. Querido Ulmaro, bienvenido una vez más a La Hora Nacional.
4: Muchísimas gracias, querido Cha. Juna, Leos, muchas gracias por esta invitación.
2: Pues es un gusto tenerte aquí, sobre todo por lo que siempre nos cuentas sobre la diversidad lingüística de México. Para empezar esta plática, ¿consideras que es tan importante que se preserven las lenguas originarias?
4: De acuerdo al catálogo de lenguas indígenas del Instituto Nacional de Lenguas Indígenas Nacionales, tenemos 68 lenguas. Hay un nuevo catálogo, es una nueva actualización donde se menciona que ya hay 69 lenguas indígenas, incluyendo la lengua Ende, una lengua que se habla en el estado de Coahuila, Chihuahua, una parte de esos estados. Por eso ya tenemos ahora 69 lenguas indígenas más el español y todas con el mismo valor. Son 70 lenguas nacionales. ¿Y por qué es muy importante, Leos? Fíjate que algo que me gusta en estos tiempos que estamos viviendo, las lenguas indígenas son la identidad. Son la cultura, son la vida de nuestro país, de México. El tenerlas, el fortalecerlas, realmente lo que estamos haciendo es fortalecer al México. México, si tú te das cuenta, a nivel mundial es reconocido por su cultura, por su lengua, por su vestimenta, su comida. Pero todo tiene que ver desde los pueblos indígenas.
3: Y cuando una lengua deja de hablarse, que es una desgracia terrible, ¿qué pierde la comunidad? ¿Qué pierde el país? ¿Qué pierde el mundo?
4: Cuando se pierde una lengua, se pierde la identidad de México. Se pierde la mayoría de las cosas, ¿no? Se pierde una cosmovisión. Por eso, hoy en día estamos tratando de hacer estos trabajos, estos programas en diferentes estados, en todo el país, para fortalecer la lengua originaria.
2: ¿Cuál dirías que es el o los principales retos que están enfrentando actualmente las comunidades para mantener vivas estas lenguas maternas?
4: Independientemente de decir o estar en la actualidad algunos retos, más bien todo esto viene desde la historia, desde los orígenes. Cuando fue la conquista, desgraciadamente se vio y ha permanecido lo que es la discriminación, el clasismo, el racismo. Todos estos son los factores que realmente le han dado un valor menos a la lengua originaria, ¿no? Inclusive a los pueblos originarios, porque realmente los papás han dejado de comunicar la lengua a los hijos. Y realmente lo que estamos haciendo en la actualidad es hacer diversos trabajos que fortalezcan las lenguas originarias.
3: Y desde el INALI, por ejemplo, ¿qué trabajos se están llevando a cabo para que estas lenguas no se mueran?
4: Desde el asesoramiento a diversas instituciones gubernamentales, diversas políticas públicas también para fortalecer las lenguas originarias. Por ejemplo, hay proyectos en las comunidades donde estamos ahorita mucho con la normalización de las lenguas originarias, que es la escritura. Empezar también no solamente a fortalecer mediante el lenguaje, sino la escrituración también. Desde los pueblos indígenas se hacen las reuniones, se hace la escrituración, o sea, son profesionistas, lingüistas, hablantes de esas lenguas. En realidad aquí lo que están haciendo los pueblos originarios es ya empezar a llevar ellos sus propios trabajos. Nosotros nada más los acompañamos. Y esperemos que sigamos compartiendo todo esto de las lenguas originarias. De verdad es muy importante para que el país se entere de cuál es la cultura, de cuál es la identidad principalmente de nuestro México, y siempre recae en los pueblos originarios y afromexicanos, ¿no? Y principalmente yo siempre lo digo, en las lenguas originarias, las lenguas indígenas. Muchas gracias, estimado Chan, Leos, y es un gusto compartir este espacio con todas y todos ustedes.
3: Pues muchísimas gracias, querido Ulmaro, por estar aquí con nosotros en nuestro aniversario 89 de La Hora Nacional. Estamos transmitiendo desde Casa Tlaxcala. Muchas gracias por invitarnos. Y por favor, no se vayan, porque 89 años se dicen fácil, pero ahí les encargo, ¿eh? La Hora Nacional para todos ustedes.
2: Hoy Hoy estamos celebrando la historia de un programa que ha acompañado a generaciones enteras de mexicanas y mexicanos.
5: Esta es la Hora Nacional.
2: La Hora Nacional, nuestra casa, cumple 89 años al aire.
5: XEDT y XEXA Onda Corta, en cooperación con todas las radiodifusoras de México, llevan a ustedes esta Hora Nacional del Gobierno de México.
3: Parece increíble que este viaje comenzó en 1937 por instrucciones del general Lázaro Cárdenas.
5: En este programa, usted escuchará importante información y lo más destacado de la música interpretada por artistas mexicanos.
3: El 25 de julio de ese año nació este espacio con una misión muy clara: acercar información a las y los mexicanos y crear un vínculo a través de la radio. Esa primera transmisión logró enlazar a 93 estaciones en todo el país.
5: Con ustedes queda ahora don Agustín Arroyo Che, jefe del Departamento Autónomo de Prensa y Publicidad.
2: Y es muy interesante ver cómo los tiempos cambian y la Hora Nacional también ha evolucionado. Ha pasado por distintas etapas, formatos y generaciones de comunicadores, pero siempre ha mantenido algo fundamental: su esencia social, el estar cerca de la gente.
3: Hoy la Hora Nacional es una ventana para conocer la riqueza de México, sus culturas, sus pueblos originarios, sus historias, sus tradiciones, su música y sus talentos. Aquí tienen espacio nuevas voces, artistas emergentes, grupos que preservan nuestras lenguas originarias y propuestas musicales de todo nuestro país.
2: Además, es un espacio donde compartimos información útil para las familias mexicanas: servicios, programas sociales, recomendaciones de salud, prevención, cultura, arte y, pues, la verdad, todo lo que forma parte de la vida cotidiana de nuestro país.
3: Y lo más bonito es que seguimos llegando a millones de personas. La Hora Nacional se escucha en más de 2.200 radiodifusoras y llega a 79 televisoras estatales y culturales, además de estar en plataformas digitales como YouTube y Facebook.
2: 89 años después, la Hora Nacional sigue siendo un punto de encuentro. Es un espacio donde cabe todo México: sus historias, sus sonidos, sus voces y su enorme diversidad.
3: A todas y todos nuestros radioescuchas, televidentes y quienes nos siguen en nuestras redes sociales, gracias. Gracias por abrirnos la puerta de sus casas y por ser parte de esta historia. Muchísimas gracias por caminar con nosotros durante 89 años.
2: Muy feliz aniversario a la Hora Nacional y que sigan sonando muchas historias más.
3: Los medios de comunicación tenemos una enorme responsabilidad: ser memoria viva de una sociedad, abrir espacios para contar nuestras historias, preservar nuestras tradiciones y acercar las voces de quienes construyen el país.
2: Hoy, casi 9 décadas después, en la Hora Nacional seguimos con esa misma misión: ser un punto de encuentro donde México se escucha, se reconoce y se celebra.
3: Con esta reflexión cerramos nuestra primera media hora, pero antes queremos mandarle un saludo muy especial a todas las personas que cada semana nos acompañan en este programa.
2: Hay quienes ya forman parte de la familia de la Hora Nacional. Son personas que nos sintonizan, nos escriben y también siempre nos mandan saludos. Un abrazo enorme para GMS Electrificaciones, Alicia BFG, José Luis Hernández Álvarez, Gerardo Domínguez, Verónica Muñoz Centeno, Iván Juárez, Cecilia Godínez y Blanca Estela Pérez Montaño.
3: También a Patricia Paredes en Canadá, Carlos Alberto Ruiz Martínez y Elizabeth Martínez aquí en la Ciudad de México, y para todas y todos quienes están con nosotros cada semana. Muchísimas gracias.
2: Recuerden que estamos en YouTube, Facebook, Instagram, TikTok, X y Spotify, y que también nos pueden contactar en el número, apúntenle aquí, 55 34 83 42 39. 55 34 83 42 39.
3: O mandarnos un correo a lahoranacional@segov.gov.mx. Que tengan una excelente semana.
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2: Carpas, había muchísimas carpas en la Ciudad de México y en el interior de la República, que como dice su nombre, era una especie de circo ambulante, pero que no presentaba circo, sino teatro, comedia, y estaban ya también.
3: Exactamente, ¿no? Palillo, político,
2: Palillo, Cantinflas, sí, sí. Estamos hablando también de Viruta y Capulina, de Manolín y Chilinsky, es decir, había una escena nacional, pero era una escena nacional muy dirigida al pueblo, donde la gente podía verse reflejado. El número 89 que estamos celebrando hoy en día es un número primo, y es un número, está muy relacionado con la abundancia y con los nuevos ciclos y los nuevos inicios, pero fíjense, hay una mariposa en el Brasil, Colombia, es decir, en la zona amazónica, que es la mariposa 89. Sus alas dicen el número 89. Así nacen, con el número 89 puesto. Entonces, bueno, el número 89 está en muchos lugares. Estamos celebrando 89 años de la Hora Nacional y yo estoy muy contenta de ser parte de este equipo. Gracias a todos en la Hora Nacional, a los que no se ven de aquel lado. Y bueno, una invitación nuevamente a escuchar y a vernos todos los domingos, porque es parte de nosotros, es parte de nuestra historia y es parte de lo que somos, la Hora Nacional.
4: Qué gusto haberte tenido aquí en este festejo de aniversario 89. Gracias por toda esta información y por llevarnos un poquito de paseo a un México muy distinto al que vivimos ahora, pero que tiene una cosa en común, que ahora pues estamos nosotros aquí como hace 89 años.

0: estaba otro equipo haciendo este programa que tiene una trayectoria como ningún otro.
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2: Muchas gracias, Rebeca, y muchas gracias a todos ustedes por estar con nosotros en esta fiesta de aniversario, 89 años de la hora nacional. Por favor, no se vayan.
0: México tiene ciudades donde la historia, la arquitectura, los museos y las tradiciones se encuentran en cada plaza y cada calle. Hoy vamos a descubrir por qué las ciudades patrimoniales son una ventana para conocer la riqueza cultural de nuestro país con Eric Ortiz. Vamos a ver y escuchar la entrevista que le hicieron María Luisa Peralta y Orlando Abad.
3: Familia y amigos de la Hora Nacional, recorrer una ciudad patrimonial no es solamente visitar edificios antiguos, también es conocer espacios que han sido parte de la historia de México y que nos dan identidad.
4: Precisamente ese valor histórico le ha valido a muchas ciudades de México ser reconocidos por la UNESCO. Para saber más detalles, hoy nos acompaña Eric Ortiz, que ya es un conocido de la Hora Nacional.
5: Un gusto estar aquí con todos ustedes una vez más. Hoy nos encontramos en un sitio que revive esa historia, ¿no? Sí, en la casa Tlaxcala conserva no solamente historia, sino arquitectura. Y claro, alrededor del mundo, si nosotros nos ponemos a investigar un poco del tema de la UNESCO, existen 300 ciudades patrimonio y México es el único país que cuenta con 14 de estos nombramientos.
4: ¿Qué es lo que se necesita para que una ciudad tenga este reconocimiento?
5: Que cuentes con tu arquitectura que sea de años, ¿no? Como el caso de México, tenemos la ciudad de Oaxaca, que es rica por conservar esta arquitectura virreinal, y aquí en el corazón de nuestra ciudad tenemos a Xochimilco, que hablar de Xochimilco no es solamente hablar de un paseo dominical, sino hablar de esa conservación de nuestros ancestros. Es el último pulmón vivo que conserves esa autenticidad, pero sobre todo que tú ante el mundo le puedas demostrar por qué eres único, por qué cuentas con esta exclusividad universal, por así conocerla.
3: Y además de la arquitectura, ¿qué papel desempeñan los museos, los centros culturales y las tradiciones en la conservación de este patrimonio?
5: Esos juegan un papel súper importante. ¿A razón de qué? Nosotros tenemos un espacio en el cual podemos llegar a difundir. Y algo muy importante aquí para que nosotros entendamos esta preservación es que como ciudadanos, como habitantes de un espacio, tenemos dos responsabilidades. La primera, exigirle a nuestros gobiernos que las gestiones municipales se encarguen de realizar un equilibrio entre el turismo masivo, la gentrificación, y aparte el bienestar social de quienes viven ahí. Y la segunda responsabilidad es que nosotros, como habitantes, como ciudadanos, difundamos nuestra propia cultura, nuestra historia, que la conservemos y sobre todo que la cuidemos.
4: Claro, oye, y eso tiene mucho que ver con las experiencias culturales que pueden ofrecer las ciudades patrimoniales, ¿no? Que al final se viven, pero se viven desde todo el bagaje que ya tienen.
5: Y sobre todo, algo muy relevante, por ejemplo, ahorita la ciudad de Oaxaca está de fiesta, tiene la Guelaguetza. Sitios e historias como estas son las que nos ayudan a nosotros a seguir difundiendo ante el mundo qué es lo que está aconteciendo y cómo es que nos deben respetar.
3: Claro, y además, justo lo que dices, es importante que nosotros como ciudadanos compartamos todo lo que sucede en nuestro país.
5: Y sobre todo aprovechar que en México, para los residentes, hay días de museo gratis. Y imagínense, hay gente que paga por venir a conocer este tipo de vestigios, este tipo de historia y tradición, y nosotros que la tenemos aquí, hay que aprovecharla.
3: ¿Qué beneficios tiene que una ciudad, o sea, sea nombrada ciudad patrimonial?
5: Sobre todo el tema de este tipo de presupuestos que se les llegan a etiquetar, o el tipo de ayuda internacional que pueden generar a raíz de este tipo de reconocimientos, y sobre todo que tienes una observación, ¿no? Ya no solamente mundial, sino de tus autoridades locales, que tienen que poner una atención especial en conservarlas. A veces entendemos que conservar este tipo de espacios, nada más pintar la fachada o darles una limpieza pequeña, pero va más allá, ¿no? Implica generación de políticas públicas que nos ayude a preservarlas realmente.
4: Muchísimas gracias, Eric Ortiz, por seguir acompañándonos y platicar temas tan interesantes con nosotros.
5: Un gusto una vez más estar aquí con todas y todos ustedes, y bueno, sigamos festejando este 89 aniversario.
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2: El teatro también es un espacio para historias que hablan de identidad, memoria y de las realidades que vive nuestra sociedad. Machetes es una experiencia escénica intensa donde se cuestionan distintos aspectos de la condición humana.
0: Sí, y hoy tenemos la suerte de que nos acompañe su dramaturgo Mauricio Popoca para platicarnos cómo fue el proceso de construir esta historia, el trabajo de la gente que está involucrada en hacer que Machetes exista, Nos da mucho gusto tenerte aquí. Mau, bienvenido.
7: Gracias. Yo gustosísimo de estar aquí. Gracias por el espacio y gracias por la calidez con la que me recibieron.
2: Machetes. ¿Qué onda con este título? ¿Qué quiere decir? ¿Por dónde va?
7: Todo se remonta a una danza folclórica que se llama la danza de los machetes. No sé si están familiarizados con ella. Es una danza en la que los varones bailan con los ojos vendados y bailan con un par de machetes. Entonces es una danza ciertamente riesgosa y es una danza que hace como apología a la gallardía de los hombres. Entonces, justo a partir de esta danza, nace el título y nace la historia entera. Podría platicar un poco más, pero siento que platicaría mucho sobre la historia, pero realmente ese es el origen del título. Y también nos gusta mucho el juego de palabras de machetes y macho.
2: Claro, ¿no? Por ahí iba yo.
0: Sí, yo también pensé.
2: Pero muy interesante lo que nos acabas de contar, ¿eh?
0: Sí. Sí. Las danzas de alto riesgo siempre son interesantes. Fuera de eso, para que no nos des muchos spoilers, se entiende perfecto, pero ¿cómo es el día a día de la obra? Digamos, ¿cuántos actores están? ¿Es un monólogo? ¿Qué tipo de obra es en la que se usa este pretexto para explorar tantas otras cosas?
7: Esta es una obra que tiene dos actores. Uh-huh. Son solamente dos actores en escena y hacen de todo. Son dos personas jóvenes, son dos actores jóvenes, pero representan a estos dos personajes que comienzan la historia ya en su vejez. Entonces, uh-huh, representan a estos dos personajes que son Moy y Cinta. Empieza cuando ya están viejos, pero hacemos muchos juegos con el tiempo y nos remontamos también a la infancia, nos remontamos a la adolescencia, a la adultez. Entonces, estos dos actores hacen de todo, juegan con el espacio, juegan con el tiempo, juegan con sus propios cuerpos. Es algo fascinante. Los dos actores son Sergio Figueroa y Joshua Gallegos, que son dos actores de Aguascalientes. De hecho, esta producción es de Aguascalientes.
2: Ah, qué bien. Ajá.
7: Somos todos de hidrocálidos.
2: Hidrocálidos, ajá, sí, muy bien.
7: Sí, me encanta ese término, hidrocálidos. El otro día alguien me dijo, ¿cómo se le dice a los de Aguascalientes? ¿Termocálidos?
0: No,
7: y yo,
0: como termocálidos.
7: Casi, muñeca, casi, casi le atinas. Lo tenías en la punta de la lengua. Ajá. Y sí, esta es una producción orgullosamente hidrocálida y pues son solamente dos actores sosteniendo toda la escena, ¿no? Y es algo fabuloso porque aparte es teatro físico, es un teatro que juega mucho con el cuerpo. Ellos transforman todo a través de la fortaleza y la vitalidad y son actores que están muy entrenados, ¿no? Ellos constantemente se están entrenando y pues es algo que es muy evidente en la escena.
0: Oye, ¿y hasta cuándo va a estar? ¿Y tiene redes sociales la obra?
2: ¿Y dónde?
0: ¿Y dónde? Claro.
7: La obra como tal no tiene una red social, más bien la compañía de la obra sí, que es Diletantes Teatro en Movimiento en Facebook e Instagram. Y
2: ¿Diletante o Diletantes?
7: Diletantes
2: Teatro en Movimiento.
7: Justamente. Y vamos a estar solamente con 4 funciones aquí en la Ciudad de México. Es una temporada muy cortita, por eso estamos muy ansiosos de llenar el teatro porque queremos que esta historia llegue a todas las personas posibles. Nos presentamos el 30-31 de julio a las 8 de la noche, el 1 de agosto a las 7 de la noche y el 2 de agosto, que es domingo, a las 6.
2: Ah, wow, ¿en dónde?
7: En el Teatro Benito Juárez, aquí en la Ciudad de México.
2: Buenísimo.
7: Sí, de verdad estamos muy entusiasmados de seguir contando esta historia porque es una historia que ha llegado a muchos corazones. Es una historia que ha emocionado a los espectadores. Algo que es muy nutritivo es escuchar las opiniones de las personas. El diálogo que genera la obra también es muy interesante.
2: Eso es lo más importante, claro.
7: Es vital. Uh-huh. Siento que es el punto clave del teatro, el diálogo. Uh-huh. Y me encanta lo que genera. Pues sí, estamos muy, muy emocionados de traerla aquí a la capital del país.
2: Oye, mamá, pues, de Aguascalientes. ¿Mm?
7: De Aguascalientes.
2: A la CDMX.
0: Que tengan una muy bonita y corta temporada. Ojalá que venga otra un poquito más larga.
7: Muchas gracias.
0: Para que toda la gente pueda verla y te agradecemos mucho tu visita a la Obra Nacional.
7: Muchas gracias a ustedes, de verdad.
2: Gracias. Muchas gracias, Mauricio, y muchísimas gracias a todos ustedes. Por favor, no se vayan. Estamos aquí en la Obra Nacional. Desde el siglo XX hasta el siglo XXI, desde 1937 hasta el 2026, 89 años de transmisiones ininterrumpidas de la Obra Nacional, su programa, su casa. ¿No, mi Leos?
0: Estamos muy contentos de estar aquí con ustedes y estamos muy agradecidos de que nos acompañen todos los domingos. Y para festejar con ustedes, tenemos hoy una visita muy especial. Nos acompañan los Camaleón, que nos van a regalar además las mañanitas huastecas. Y para cantarlas todos, vamos a invitar a nuestro equipo de producción, gracias al cual se hace este programa todas las semanas. ¡Pásenle, muchachos!

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2: Son las 6 de la mañana en punto en la Ciudad de México. Muy buenos días tengan todos ustedes. Bienvenidos al programa matutino de 106.5 Mix. Es lunes, lunes 27 de julio. Me acompaña Kike en los controles, Andy en la producción. Soy Leana Rodríguez y vamos a estar por acá de aquí hasta las 10 de la mañana con buena onda y buena música como todos los días. Te saludo a ti que me escuchas a través del 106.5 de tu FM y a ti que me escuchas a través de iHeart Radio. Si te quieres comunicar con nosotros, estoy en el hashtag RecluenMix. Vamos a iniciar el programa del día de hoy con música de Queen. Esto se llama Another One Bites the Dust en 106.5 Mix.

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2: Hola, ¿qué tal? Es un gusto para mí acompañarte y traerte toda la información de las calles.
0: Aviso.
2: Debido a obras, hay reducción de carriles en la avenida Sur 122 de Poniente 85 hasta la avenida Río Tacubaya. En el sentido opuesto se habilita reversible. Además, te recuerdo que hoy no circulan los autos que tengan holograma 1 y 2 de verificación con engomado amarillo, terminación de placa 5 y 6.
0: Lento.
2: En estos momentos te vas a encontrar con el avance un poquito complicado en viaducto Río de la Piedad de calle 77 hasta llegar al eje 3 Sur.
0: Buen avance.
2: Tenemos en Avenida División del Norte el avance libre desde Miguel Ángel de Quevedo hasta Universidad. Avenida del Taller también es buena opción de José Cuellar y hasta llegar a Lázaro Pavia.
0: Clima.
2: La temperatura 13 grados y esperamos una máxima de 21 para esta tarde. Además, tenemos un 60% de probabilidad de lluvia. 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

Se llama Faith y es George Michael en 106.5 Mix. Iniciamos con las celebraciones cumpleañeras. El 27 de julio de 1963 nació en Estados Unidos un hombre llamado Carl Mueller. Este hombre era músico, fue bajista y miembro fundador de una banda de Minneapolis, Minnesota llamada Soul Asylum. Desafortunadamente, él murió el 17 de junio del año 2005 a los 41 años de edad, pero hoy lo recordamos con música de Soul Asylum. Esto se llama Runaway Train en 106.5.

Freight Train, Soul Asylum en 106.5 Mix. Seguimos celebrando cumpleañeros. El 27 de julio de 1964 nació en Graham, Texas, un hombre llamado Rex Robert Brown. Rex Brown, damas y caballeros, es músico. Él es el bajista de toda la vida de una banda llamada Pantera. Se incorporó a la alineación en el año 1982. Él es el integrante que más tiempo ha durado dentro de la alineación de Pantera. Formó parte de otros proyectos musicales, pero hoy le deseamos un muy feliz cumpleaños número 62. Con esto sí va a sonar Pantera en mix. Wow. Se llama Walk, Pantera, en 106.5.

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Get Your Love, Redbone en 106.5 Mix. Seguimos celebrando cumpleañeros. El 27 de julio de 1987 nació en Canadá una mujer llamada Molly Rankin. Molly Rankin es cantante, es guitarrista, líder de una banda llamada Always, cuyo álbum del 2014, álbum debut del 2014, llegó hasta arriba de las listas en Estados Unidos, por lo menos de la radio colegial, la radio universitaria. Ella también lanzó un EP en solitario llamado She en el año 2010. Y hoy nos da perfecta excusa para celebrarla, deseándole un muy feliz cumpleaños número 39 con esto llamado Archie Marry Me. Es Always en 106.5 Mix.

Archie, Marry Me. Ahí está Always en 106.5 Mix. Seguimos celebrando cumpleañeros, y es que el 27 de julio de 1973 nació en Long Beach, California, un hombre llamado Abraham Benjamin Cunningham. Conocido como Abe Cunningham, este hombre es músico, baterista de una banda llamada Deftones. Ay, un gran baterista, tiene un estilo muy particular. Y pues bueno, hoy celebra su cumpleaños número 53. Esto nos da perfecta excusa para compartir con ustedes música de Deftones. Esto se llama Change en 106.5 Mix.

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3: Hola, ¿qué tal? Es un gusto acompañarte.
0: Aviso.
3: Déjame platicarte que se implementa modo reversible en el circuito interior de la raza a Leibniz entre las 6:30 y las 9 de la mañana.
0: Lento.
3: Te vas a encontrar ya tráfico en la calzada Ignacio Zaragoza de Periférico a Viaducto Río Piedad.
0: Carga.
3: En avenida 608 de Metro Bosque de Aragón y hasta llegar a Metro Deportivo Oceanía.
0: Buen avance.
3: Está libre en avenida Revolución del Eje 6 Sur hasta llegar a Barranca del Muerto.
0: Clima.
3: Tenemos 13 grados en la temperatura y esperamos una máxima de 21 para esta tarde. Yo soy Gaby, tú continúas escuchando 106.5 Mix, 80s, 90s y más.
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Nothing's Gonna Stop Us Now. Ahí está Starship en 106.5 Mix. Tenemos un último cumpleañero. El 27 de julio de 1930 nació en Escocia un hombre llamado Andrew McLaughlin White. Conocido como Andy White, este hombre era baterista, músico, principalmente músico de sesión. Él fue el reemplazo de Ringo Starr en la batería en el primer sencillo de los Beatles llamado Love Me Do, pero también colaboró con ellos en otras canciones. Además, tocó con Chuck Berry, con Tom Jones y con varios músicos más, desde finales de la década de los 50 hasta mediados de la década de los 70. Andrew White desafortunadamente murió en el año 2015 a los 85 años de edad, pero hoy lo celebramos con esto llamado Love Me Do, los Beatles en 106.5 Mix.

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0: 2 minutos en la Ciudad de México. Amigos, iniciamos la segunda hora de este programa del lunes. Lunes 27 de junio por acá en 106.5 Mix. Te saludo a ti que me escuchas a través del 106.5 de tu FM y a ti que me escuchas a través de iHeartRadio. Si te quieres comunicar con nosotros, estoy en el hashtag
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0: En arroba Reclu, en Instagram, mi cuenta personal se llama Ileana2. Tenemos una cuenta de este programa con memes muy a la medida, con la programación y las canciones que suenan en este programa. Se llama Reclu en Mix. TikTok Reclu, Facebook La Reclu. Te puedes comunicar a través de iHeartRadio con el botón de Talkback. Kike en los controles, Andy en la producción. Soy Ileana Rodríguez, tu mejor amiga de las mañanas, tu amiga más personal de 6 a 10 AM. ¿Qué año vamos a recordar el día de hoy?
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1996. Iniciamos con esta canción de las Spice Girls, que aparece en una escena en una película llamada Together. Me parece maravillosa la película, la escena, la canción. El mejor uso de una canción en una película, quizá. Se llama To Become One.

Become One, Spice Girls en 106.5 Mix. Tenemos más música del 96. Esto es de Donna Lewis y se llama I Love You Always Forever.

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106.5 Mix, el disco que muchos dicen inventó el emo, ¿será? Esto es de Placebo, más música de 1996. Se llama Nancy Boy.

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Ritual Insanity, Jamiroquai en 106.5 Mix 1996. Con ustedes, Luscious Jackson. Esto se llama Naked Eye. Rolón enfermo de 1996. Sonando en 106.5 Mix 80s, 90s.

Monet, Luscious Jackson, las llamaban las Beastie Boys femeninas en algún momento. 1996, vamos con Underworld. Esto es Born Sleepy.

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12: ¿Qué tal, amigos de 106.5 Mix? ¿Cómo están? Vámonos con más información.
0: Aviso.
12: Tenemos reducción de carriles por obras en Ejército Nacional entre Juan Vázquez de Mella y Ferrocarril de Cuernavaca con dirección a la calzada Mariano Escobedo. Las alternativas son Miguel de Cervantes a Avedra, Avenida Homero y Horacio.
0: Lento.
12: Tenemos sobre la calzada Ignacio Zaragoza el avance complicado de telecomunicaciones a viaducto Río Piedad.
0: Carga.
12: En el circuito interior de Avenida Jardín a Reforma.
0: Buen avance.
12: En la calzada de la Viga de Río Churubusco y hasta el eje 5 Sur.
0: Clima.
12: Tenemos 14 grados en la temperatura. Soy Gaby Arenas. 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
1: 746.
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Mark Morrison en 106.5 Mix, música de 1996. Ya que andamos en este ritmo, seguimos con George Michael. Esto se llama Fast Love en 106.5 Mix.

Fast Love en 106.5 Mix, amigos. Llegó el momento de despedir 1996. Gran año para la música. Despedimos con esto de Everything But The Girl. La canción se llama Missing.

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2: 8 de la mañana en punto en la Ciudad de México. Iniciamos la tercera hora de este programa de lunes, lunes 27 de julio, por acá en 106.5 Mix. Te saludo a ti que me escuchas a través del 106.5 de tu FM y a ti que me escuchas a través de iHeartRadio. Si te quieres comunicar con nosotros, estoy en el hashtag
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2: en arroba Reclu en Instagram. Me encuentras como Ileana2, esa es mi cuenta personal. Tenemos una cuenta de este programa con memes musicales que se llama Recluenmix. TikTok Reclu, Facebook La Reclu. Te puedes comunicar a través de iHeartRadio con el botón de Talkback. Quique en los controles, Andy en la producción. Soy Ileana Rodríguez, tu mejor amiga de las mañanas, tu amiga más personal de 6 a 10 AM. Iniciamos esta hora con Black Sabbath y esto llamado Paranoid. En 106.5 Mix 80s, 90s.

confesión, damas y caballeros, entre toda esta fiebre por la Odisea y la actuación de Matt Damon, pues quise revisitar algunos de los papeles principales que ha hecho Matt Damon a lo largo de su carrera. Y entonces nunca había visto la película Good Will Hunting, que creo que en México se llama Mente Indomable. Nunca había visto esta película, una película que le ganó el Oscar no como actor, sino como guionista, escritor. Él y Ben Affleck escribieron esta película juntos cuando iban en la universidad. Y bueno, los llevó a la cima del mundo. Good Will Hunting, nunca la vi. Toda la música, la mayoría de las canciones en esa película, además, son de Elliot Smith. Yo amo y adoro a Elliot Smith. O sea, yo tenía un perrito que se llamaba Elliot por Elliot Smith y nunca había visto Good Will Hunting. O sea, él fue hasta el Oscar a esa ceremonia, interpretó una de las canciones, Miss Misery, si no me equivoco. Y esta señora no había visto la película. Bueno, la vi el fin de semana. Me sorprendió porque no recordaba que la música era de Elliot Smith, pero además, en algún momento sonó esta canción. Es de los Andy Warhols y se llama Boys Better. 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

0: los Andy Warhols en 106.5 Mix. Amigos, hay unas cartas que escribió Morrissey cuando era adolescente a un amigo que predijeron que este hombre se iba a dedicar a la música. Estas cartas se van a subastar. Son más de 300 páginas de cartas que escribió Morrissey entre 1974 y 1979. Él tenía entre los 14 y 20 años. Esto fue mucho antes de que fundara una banda llamada The Smiths. Estos lotes son 65 lotes de estas cartas. Tienen por ahí un valor aproximado de 22,000 libras. Y bueno, son cartas que le escribió a un amigo llamado Simon Pitt. Ahí justo pues va mostrando esta evolución que tuvo de adolescente, su pasión por la música. Su primera carta, que escribió cuando tenía 14 años, dice: mi ambición es ser una estrella de rock, actor o escritor. Y miren, lo logró. Bueno, además de que estas cartas se van a subastar, a mí me interesa mucho saber si ustedes tenían un amigo con quien se escribieran cartas, si ustedes tenían alguna especie de diario donde escribían lo que querían ser de grandes, donde escribían sus problemas en la adolescencia, donde escribían, pues sí, lo que querían, lo que buscaban, su día a día, yo qué sé. ¿Han encontrado uno de estos diarios ya en la vida adulta? ¿O qué pasaría si encontraran el diario que escribían de adolescentes? ¿Qué habría ahí? Yo quiero detalles, quiero chisme. En mi diario, yo creo que no llevé, sí tuve varios diarios, pero la verdad es que nunca fui muy constante. La constancia nunca ha sido lo mío. ¿Qué podríamos encontrar en uno de mis diarios de adolescente? Mucha ira, seguramente. Seguramente criticaba a mis compañeros en la escuela también, seguro. ¿Qué encontrarían ustedes en sus diarios de adolescente? iHeartRadio, botón de talkback. Ahí venimos, no se vayan. 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
4: Hola, ¿qué tal? Es un gusto acompañarte.
1: Aviso.
4: Hay servicios de emergencia trabajando sobre el eje 1 Norte y Zarco en la alcaldía Cuauhtémoc. Usa como alternativas Avenida Ricardo Flores Magón y Avenida Insurgentes.
1: Lento.
4: En estos momentos se complica el avance sobre Avenida 608 de Metro Bosque de Aragón a Metro Deportivo Oceanía.
1: Carga.
4: En Insurgentes de Reforma hasta llegar al eje 3 Sur Baja California.
1: Buen avance.
4: Está libre sobre la calzada de la Viga de Río Churubusco y hasta llegar al eje 5 Sur.
1: Clima.
4: La temperatura 14 grados y esperamos una máxima de 21 con un 60% de probabilidad de lluvia para esta tarde. Yo soy Gaby y tú continúas escuchando 106.5 Mix, 80s, 90s y más.

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0: True Love es Queen en 106.5 Mix. Amigos, si hoy encontráramos sus diarios de la adolescencia, ¿qué encontraríamos ahí?
1: Hola, Reclu, buenos días. Yo más que un diario tenía un cuaderno con el cual en el cual escribía lo que hacía día a día, pero nada más en relación con mi novia de la vocacional. Ella tenía uno igual y de repente nos lo leíamos en las noches, obviamente en el teléfono de casa porque no teníamos celular. Buenos días a todos, un saludo.
0: Amigos, qué recuerdos, ¿no? Cuando tenías que marcar el teléfono, a veces con, ¿cómo se llama? Este circulito donde tenías que poner el número y esperar a que regresara, y luego el otro número y esperar a que regresara. O sea, lo estoy haciendo físicamente y escucho, puedo escuchar el sonidito del teléfono. Hola, buenas tardes, ¿se encuentra Quique? Muchas gracias. ¡Quique! ¡Te habla Ileana! Y ahí corría, escuchaba los pasitos de Quique llegando al teléfono. ¡Hola! ¿Cómo estás? ¿Qué haces? Oigan, sí, ustedes no, las generaciones nuevas no van a saber lo que se siente marcar a casa de tus amigos, tu mejor amiga, del que te gusta, y que de pronto conteste la mamá en otro teléfono. ¡Quique, cuelga! ¡Necesito usar el teléfono! ¡Qué nostalgia! iHeartRadio, botón de talkback. ¿Qué? Si halláramos sus diarios de la adolescencia, ¿qué encontraríamos ahí? Esto es de Britney Spears y se llama Oops, I Did It Again.

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0: Strange, The Doors, saludos en 106.5 Mix. Damas y caballeros, ¿qué encontraríamos en su diario si apareciera por ahí el día de hoy?
1: Además de escribir todo lo que yo sentía y todos los problemas que tenía en mi edad adolescente, también tenía canciones. Y bueno, entre esas canciones seguramente debe de estar I Still Haven't Found What I'm Looking For. Y ahora que lo pienso me da muchísima risa, porque imagínate qué tantos problemas o qué tanto debía de haber cruzado a esa edad para decir aún no encuentro lo que estoy buscando. Entonces muero de risa.
0: En la adolescencia uno no ha encontrado lo que está buscando y está bien, ¿no? Esa es la moraleja de la historia. Quizá en los 40 uno no ha encontrado lo que está buscando y también está bien, damas y caballeros. ¿Qué tal que lo encontramos y luego qué? ¿Y luego qué sigue? Vamos a escuchar a YouTube. I still haven't found what I'm looking for. iHeartRadio, botón de talkback. Manden. ¿Qué encontraríamos en su diario hoy en día?

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3: ¿Qué tal, amigos de 106.5 Mix? ¿Cómo están? Vámonos con más información.
0: Aviso.
3: Déjame platicarte que debido a obras tenemos cerrada la calzada Minas de Arena de Sur 122 a la Avenida de las Torres.
0: Lento.
3: Tenemos en el circuito interior tráfico de Avenida Gran Canal hasta llegar a Paganini, así como en viaducto Miguel Alemán de la calzada de Tlalpan hasta Insurgentes.
0: Carga.
3: En el eje 3 sur del eje central al eje 1 poniente.
0: Buen avance.
3: En Isa de Paseo de la Reforma a la Avenida Chapultepec.
0: Clima.
3: Tenemos 15 grados en la temperatura y esperamos una máxima de 21 con un 60% de probabilidad de lluvia. 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

0: 8:46.
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0: Night Orchestra en 106.5 Mix. Amigos queridos, ¿qué pasaría si encontramos su diario hoy en día? ¿Qué encontraríamos ahí?
1: De hecho, tocando ese tema de todas las reliquias que yo he encontrado, fue la firma de playeras cuando era la salida del sexto. También lo que era el chismógrafo. Gracias, saludos.
2: Buenos días, Ileana Rodríguez, Andy, aquí que ya todos los reescuchas. Algo de las generaciones pasadas que no van a poder saber es el poder llenar el chismógrafo con una clave, logo, símbolo y después estar chismeando qué dice tu crush en él. Saludos a todos.
0: El chismógrafo, firmar las camisetas. Me encanta que ya derivamos de qué encontraríamos en el diario a cosas que hacíamos en la adolescencia que hoy en día ya no pasan. No sé si el chismógrafo sigue existiendo. Andy dice que ella se sabía la letra de todos sus compañeros, entonces podía identificar perfectamente bien quién había escrito qué en el chismógrafo. Me encanta. Oigan, ¿de qué otra forma uno podía pasar esas horas y horas y horas en clase y entretenerse? El chiste era no poner atención. iHeartRadio, botón de talkback. Esto es de Eminem y se llama Lose Yourself. En 106.5 Mix 80s, 90s y más.

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2: 9:01 en la Ciudad de México. Iniciamos la última hora de este programa de lunes 27 de julio, por acá en 106.5 Mix. Te saludo a ti que me escuchas a través del 106.5 de tu FM y a ti que me escuchas a través de iHeartRadio. Si te quieres comunicar con nosotros, estoy en el hashtag Reclu en Mix, en arroba Reclu en Instagram. Me encuentras como Ileana2 y nos encuentras como Reclu en Mix, TikTok Reclu, Facebook La Reclu. Te puedes comunicar a través de iHeartRadio con el botón de Talkback. Kike en los controles, Andy en la producción. Soy Ileana Rodríguez, tu mejor amiga de las mañanas, tu amiga más personal, de 6 a 10 a.m. Vamos a iniciar esta hora con música de The Outfield y esto llamado All the Love in the World. En 106.5 Mix, 80s, 90s y más.

ahora ya cada que escucho una canción que me gusta, voy y la anoto en mi chat conmigo misma en WhatsApp. Para cuando Andy me pregunta, ¿cuál va a ser tu reclurrock el día de hoy? Rápidamente tengo a la mano una lista de canciones que recordé por alguna razón recientemente que me gustan mucho. Honestamente no me acuerdo cómo llegué a esta canción de Miss Janet Jackson, pero me encanta. Se llama Got Till It's Gone. Don't know what you got till it's gone. Ya me acordé, es por el sampleo. What's the next song? Janet Jackson en 106.5 Mix.

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1: Don't know what you got till it's gone. Janet Jackson en 106.5 Mix con un maravilloso sampleo de Joni Mitchell. Amigos queridos, ¿qué pasaría si encontramos su diario de la adolescencia?
2: Hola, Reclu, buenos días, espero que estés muy bien. Pues fíjate que yo sí tenía un diario de la adolescencia, aún lo conservo, de repente lo leo y digo, ¡ay, qué recuerdos aquellos! Principalmente escribía cosas que no podía yo compartir, ¿no? De repente tan abiertamente, como por ejemplo los chicos que me gustaban. En ese entonces ser de la comunidad LGBT era un poquito difícil o muy difícil, y entonces pues no lo podía decir uno tan abiertamente, y pues principalmente es eso lo que encuentras.
1: Debe ser muy chistoso, a mí me pasa cuando recuerdo... Híjole, es que yo tuve una etapa que me enamoraba de lo que fuera. Y tengo una amiga que siempre me recuerda, ¿te acuerdas cuando te gustaba no sé quién? ¿Te acuerdas cuando te gustaba no sé quién? Y a veces es chistoso. A veces es chistoso repasar los gustos que teníamos en las distintas etapas de la vida. iHeartRadio, botón de talkback. Ahí venimos, no se vayan.
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6: ¿Qué tal? Es un gusto acompañarte.
3: Aviso.
6: Hay movilización de servicios de emergencia en Avenida Canal Nacional a la altura de la Calzada de las Bombas en la Alcaldía Coyoacán. Como alternativa se está a utilizar Armada de México y el Periférico.
3: Lento.
6: Vámonos ahora hasta la Calzada Ignacio Zaragoza. Tenemos bastante tráfico de telecomunicaciones a Viaducto Río Piedad.
3: Carga.
6: Sobre Avenida Patriotismo de Calle 9 a Puente de la Morena.
3: Buen avance.

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7: YouTube y Martin Garrix lanzan su sencillo colaborativo Fireflies. El próximo proyecto de Tom Holland será la película biográfica sobre Fred Astaire. Jon Bon Jovi corta su concierto en Nueva York debido a una infección sinusal. Chris Affleck, madre de Ben y Casey Affleck, fallece a los 83 años. Hay posibilidades que The King se reúnan. Toy Story 5 ha regalado 18 mil juguetes a niños enfermos en Estados Unidos.

0: Now, Stephanie en 106.5 Mix. Amigos queridos, ¿qué pasaría si hoy encontramos su diario de la adolescencia?
1: Hola Mix, en mi caso encontraríamos un montón de dibujos con un montón de referencias a la cultura pop de los noventas. Que si caricaturas, que si películas, que si logos de grupos de rock.
0: Siento que podríamos ser mejores amigos. Muchas caricaturas y referencias a la cultura pop de la época. Podemos ser mejores amigos. iHeartRadio, botón de talkback, esto es de GoTA y se llama Somebody That I Used to Know.

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0: Everybody Have Fun Tonight, Wang Chung en 106.5 Mix. ¿Qué pasaría si hoy encuentran su diario de la adolescencia?
1: Muy buenos días, Reclu, en camino a todo tu auditorio. Si encontráramos esas hojas de secundaria, encontraríamos que me cuesta trabajo a la fecha seguir expresándome todo lo que pienso y todo lo que siento. Soy más de hechos que de palabras. Un abrazo de su amigo Freddy el Infeliz.
0: Soy más de hechos que de palabras. Todo bien ahí, ¿no? ¿De qué sirve andar diciendo, sí, yo voy a hacer esto? Fíjate que tú representas esto, fíjate. Y luego, las acciones no machan. Así que tú muy bien. iHeartRadio, botón de talkback. Esto es de Supertramp y se llama Breakfast in America.

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3: Hola, ¿qué tal? Es un gusto acompañarte y traerte más información.
0: Aviso.
3: Tenemos un vehículo descompuesto en el eje 2 Norte a la altura de Avenida Paseo de la Reforma, así que hay que usar como alternativa el circuito interior para que lo tomen en cuenta.
0: Lento.
3: En estos momentos, sobre Calzada de Tlalpan, tenemos tráfico de Avenida División del Norte a Río Churubusco, así como en el circuito interior de Avenida Jardín hasta llegar a Reforma.
0: Carga.
3: En Avenida Patriotismo, desde Calle 9 hasta Puente de la Morena.
0: Buen avance.
3: El eje central va libre de viaducto hasta Fray Servando.
0: Clima.
3: Tenemos 17 grados en la temperatura y esperamos una máxima de 21 para esta tarde. Yo soy Gaby y tú continúas escuchando 106.5 Mix, 80s, 90s y más.

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0: Metallica en 106.5 Mix. Amigos, ya me voy, pero antes, una última nota de voz.
1: De hecho, hace poquito estaba escombrando mi armario y me encontré cartitas de amor con una canción de Backstreet Boys, la de Shape of My Heart.
0: Ay, pero ¿te la dedicaban a ti o tú la estabas dedicando a alguien? Esa pregunta es importante. Amigos, gracias por compartir las cosas que han encontrado en sus diarios y todas las aventuras que tuvimos como adolescentes. Gracias a Kike, que estuvo en los controles, Andy en la producción. Soy Leana Rodríguez, tu mejor amiga de las mañanas, tu amiga más personal de 6 a 10 AM. Nos escuchamos mañana en punto de las 6. Que tengan un feliz lunes y un gran, gran, gran inicio de semana. Me despido precisamente con esto de los Backstreet Boys. La canción se llama Shape of My Heart. Seamos buena onda. Gracias. Adiós.

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0: 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Charo Fernández en 106.5 Mix.
2: Muy buenos días, México lindo y muy, muy querido, hermosísima República Mexicana. Qué gusto poder saludarlos en este maravilloso lunes 27 de julio del año 2026. Yo soy Charo Fernández y voy a estar con ustedes hasta la una de la tarde a través de 106.5 Mix y 80s, 90s y más. 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Los boletos están a la venta en Ticketmaster, pero yo muy pronto tendré para todos ustedes, para que estén realmente muy, muy pendientes. ¿Qué les parece si comenzamos?

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3: Amigos de 106.5 Mix, ya estoy de regreso con más información de las calles.
0: Aviso.
3: Considera que tenemos en estos momentos un choque en viaducto Río de la Piedad a la altura de calle 33 con dirección al circuito interior para que lo tomen en cuenta.
0: Lento.
3: Te vas a encontrar con tráfico en el circuito interior de Avenida Gran Canal hasta llegar a Paganini.
0: Carga.
3: Tenemos en Insurgentes algo de carga de Reforma y hasta llegar al eje 3 Sur Baja California.
0: Buen avance.
3: Paseo de la Reforma es una muy buena opción de Insurgentes y hasta llegar al circuito interior.
0: Clima.
3: En estos momentos tenemos 19 grados en la temperatura y esperamos una máxima de 22 para esta tarde. Y también para esta noche tenemos un 50% de probabilidad de lluvia. Yo soy Gaby y escuchas 106.5 Mix, 80s, 90s y más.
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2: 196. Las Spice Girls estaban en el primer lugar de popularidad. Se aventaron ahí 7 semanas en la cima. Vendieron más de 6 millones de copias en todo el mundo de este sencillo, de los más exitosos a nivel mundial, sobre todo porque se trataba de una agrupación femenina. Estoy hablando de Wannabe, y aquí están las Spice Girls en 106.5.

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2: Muy bien, una canción de 1997 que originalmente se le ofrecieron a otros artistas, pero cuando llegó a las manos de este grupo, pues ellos sabían que tenía el potencial para convertirse en un éxito en su carrera. Curiosamente, Kevin Richardson es el único integrante de esta agrupación que aparece desde el inicio en la grabación. Las voces de los demás se fueron agregando conforme avanzaba la producción. El video también y su historia fue dirigido por Nigel Dick y muestra a cada integrante interpretando un personaje diferente. Uno es un vaquero, el otro es un hombre muy bien vestido, un músico, un vampiro, un personaje futurista, en fin. Ellos siguen activos, actualmente se encuentran dando una residencia allá en la esfera de Las Vegas con un espectáculo que se llama Into the Millennium y les ha ido sensacional. Son los Backstreet Boys y la canción es As Long As You Love Me, aquí en lo mejor de los 90 a través de 106.5 Mix.

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13: Hola, ¿qué tal? Es un gusto acompañarte y traerte más información de las calles.
0: Aviso.
13: Te comento que hay servicios de emergencia laborando en Avenida Paseo de la Reforma a la altura de Avenida Ricardo Flores Magón con dirección a Insurgentes. Como alternativa es a utilizar Avenida Insurgentes o el Eje 1 Poniente.
0: Lento.
13: Tenemos el avance complicado en el circuito interior de Avenida Jardín a Reforma.
0: Carga.
13: En Francisco del Paso y Troncoso de Zaragoza al Eje 3 Sur.
0: Buen avance.
13: En Niza avanzamos sin problemas de Paseo de la Reforma a la Avenida Chapultepec.
0: Clima.
13: Tenemos 19 grados en la temperatura y esperamos una máxima de 22. Además, tenemos un 50% de probabilidad de lluvia. 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

0: 10:47.
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0: Canción maravillosa de 1979 nace durante una gira por Europa. Les cuento, esto es importante, es un detalle importante porque los compositores se dieron cuenta de que el momento más difícil del día era precisamente regresar a su hotel y sentirse completamente solos. Había una canción, ahorita les estaba platicando aquí en cabina, buenísima, de Julio Iglesias, que decía así, y que se llama así, Un hombre solo. Vamos a escuchar un fragmentito.

Y lo dicen muchos artistas. Y al final están en el escenario, todo el mundo los ve acompañados y felices y tal, pero llegan a su hotel y están completamente solos. Bueno, esta sensación inspiró la historia de una persona que desea encontrar a alguien con quien compartir sus noches. Bueno, también forma parte de la película Mamma Mía. Suena durante la despedida de soltera de Sophie, que es magistralmente interpretada por Amanda Seyfried, cuando estos tres hombres que son invitados, pues podría alguno de ellos ser su papá. La canción de la que estoy hablando es Give Me, Give Me, Give Me, y aquí está ABBA en 106.5 Mix.

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2: Esto es de 1989 y fíjense que marcó el gran regreso de esta artista a las listas de popularidad para conseguir un sonido completamente renovado. Trabajó con Stock Aitken and Waterman, este exitoso trío británico detrás de éxitos como Rick Astley, el de Never Gonna Give You Up. Y estoy viendo un documental de Kylie Minogue, esta cantante y actriz australiana, y realmente ellos fueron los que la pusieron en el mapa con un primer sencillo que se llamó Lucky. I should be so lucky, lucky, lucky. Pero dice que le dijeron, o eres actriz o eres cantante. Y entonces ella le respondió, ah, bueno, porque eso no se lo preguntan a Barbara Streisand, porque no le preguntan eso a Cher, ¿no? Y los dejó con la boca completamente tapada. Pero bueno, voy a otra cosa, porque esta artista convirtió esta canción en su gran éxito a nivel internacional, que fue pues, a finales de la década de los 80. Es además el primer baúl. Suéltalo, mi Quique.
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3: ¿Qué tal, amigos de 106.5 Mix? Vámonos con más información.
0: Aviso.
3: Tenemos un bloqueo de manifestantes en Avenida 20 de Noviembre y Nezahualcóyotl en la Alcaldía Cuauhtémoc, así que usa como alternativas Congreso de la Unión y Fray Servando.
0: Lento.
3: Tenemos complicaciones en la calzada de Tlalpan de Avenida División del Norte a Río Churubusco. Además, te vas a encontrar insurgentes con carga al cruce de semáforos entre Reforma y el Eje 3 Sur Baja California.
0: Buen avance.
3: Tenemos Avenida Oceanía Libre del distribuidor vial Alberto Castillo y hasta llegar a Metro Ricardo Flores Magón.
0: Clima.
3: Tenemos ya 20 grados en la temperatura y esperamos una máxima de 22 para esta tarde. 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
2: YouTube y Martin Garrix lanzan su sencillo colaborativo Fireflies. El próximo proyecto de Tom Holland será la película biográfica sobre Fred Astaire. Jon Bon Jovi corta su concierto en Nueva York debido a una infección sinusal. Chris Affleck, madre de Ben y Casey Affleck, fallece a los 83 años. Hay posibilidades que The King se reúnan. Toy Story 5 ha regalado 18,000 juguetes a niños enfermos en Estados Unidos.
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0: El fenómeno global del pop regresa a México.
1: 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Prepárate para cantar sus grandes éxitos en una noche inolvidable.
0: 10 de agosto, está

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3: 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Y algo que vamos a escuchar ahí es esta canción, que es una balada, yo creo que de las más emotivas, que se lanzó en 1988 como parte del álbum Faith. Esta canción habla de alguien que ofrece pues, lo que muchos queremos, por supuesto, y también tenemos que dar nosotros: protección, confianza y amor incondicional. La canción se llama Father Figure y le recuerdo que el especial de George Michael es este próximo 27 de agosto a las 11 de la mañana por toda la cadena Mix y iHeartRadio. La canción es Father Figure aquí en 106.5 Mix.

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4: ¿Qué tal? Excelente mañana. Vámonos con más información.
0: Aviso.
4: Déjame platicarte que vas a encontrar un bloqueo de manifestantes en Avenida 20 de Noviembre y Nezahualcóyotl en la Alcaldía Cuauhtémoc. Así que use como alternativas Congreso de la Unión y Fray Servando Teresa de Mier.
0: Lento.
4: Bastante complicada la circulación en Viaducto Río de la Piedad de Francisco del Paso y Troncoso a la Calzada de Tlalpan.
0: Carga.
4: Tenemos Marina Nacional con asentamientos al cruce de semáforos entre Mariano Escobedo y el circuito interior.
0: Buen avance.
4: En Avenida Central Carlos Can González avanzamos bien de Metro Musquis y hasta Metro Nezahualcóyotl.
0: Clima.
4: La temperatura 21 grados y esperamos una máxima de 22 para esta tarde. 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
1: 11:48.
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1: Parece mentira, pero hace 34 años que escuchamos esta canción por primera vez. Ninguno de los que me acompaña en cabina había nacido. Yo creo que ni siquiera existían en el pensamiento de alguna persona. Pero ¿no les parece fascinante que ahora puedan escuchar este tipo de canciones y además disfrutarlas? Creo que sí, ¿no? Es
4: totalmente
1: algo bonito. Si yo les pregunto, ¿van a regresar al pasado? ¿Qué les gustaría conocer o vivir?
4: Un concierto de Michael Jackson.
1: Híjole, fíjate.
5: Yo creo que a mí uno de Daft Punk, ajá, me hubiera encantado.
1: Así es. No, qué maravilla. Y les voy a decir una cosa, pero bueno, ese legado de los artistas, justamente lo que nos dejan, y es lo que seguimos disfrutando a través de muchas generaciones. El video se convirtió en un éxito a nivel mundial y les digo por qué. Porque la verdad tiene un elenco que parece película, porque ahí aparecen Eddie Murphy, está Iman, que era la esposa de David Bowie, Magic Johnson, en fin. Tiene una duración de casi 9 minutos, que ya saben que a Michael Jackson le encantaba hacer videos como películas. Y yo creo que fue uno de los más ambiciosos para la canción Remember the Time. Y aquí está él, el único, el inigualable, Michael Jackson en 106.5 Mix.

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2: Vamos a escuchar un cancionón de 1998. De verdad, se los prometo. Y nace cuando Thomas Bangalter, que es uno de los integrantes de Daft Punk, le llama a dos amigos. Uno de ellos es Benjamin Diamond. Me encanta una canción que se llama Little Scare. ¿Podemos escuchar un fragmento? Bueno, lo llamó y lo que quería él era preparar un show en un club de París, lo cual hizo. Pero mientras buscaban ideas, encontraron una canción que se llama Fate de Chaka Khan. Entonces tomaron la línea del bajo y en solo una semana crearon este temazo, como dicen los españoles. Y el sencillo en realidad se convirtió en el himno de verano de 1998 en Ibiza y el mundo. Y fue un éxito a nivel mundial. Lo más sorprendente es que les llovieron ofertas para que siguieran escribiendo canciones o un disco completo de este grupo que se llama Stardust, y ellos lo rechazaron. Pues igual que ABBA, también les ofrecieron por regresar 700 millones de dólares y dijeron no more, o sea, no más. Aquí está Stardust y la canción se llama Music Sounds Better With You en 106.5.

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3: Hola amigos de 106.5 Mix, por acá les habla Gwen y ya volví con la información vial.
0: Aviso.
3: Recuerden que se encuentra cerrada la circulación en Allende a partir de Legaria. Así es que tenemos alternativas para que eviten la zona. Utilicen la calzada México-Tacuba y la calzada Legaria.
0: Lento.
3: Vamos a avanzar muy lento en Zaragoza entre Telecomunicaciones y Río de la Piedad. Si en tu camino está Fuerza Aérea Mexicana, el avance también es complicado de Terminal 2 del Aeropuerto Internacional a Santos Dumont.
0: Ligera carga.
3: Sobre Marina Nacional de Mariano Escobedo a Circuito Interior. En Municipio Libre el avance es un poquito complicado de Circuito Interior y hasta llegar a Sur 73.
0: Libre.
3: Vamos excelente a través de Avenida Central. Esto desde el Metro Musquis y hasta llegar al Metro Nezahualcóyotl.
0: Clima.
3: La temperatura continúa en 21 grados y hay 30% de probabilidad de lluvia. Yo soy Gwen. Súbele, estás escuchando.

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2: Esta es una canción maravillosa y se nota que hay amor de por medio. La escribió en 1987 y Christine McVie la compuso mientras vivía, yo creo que una de las épocas más bonitas.

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2: Canción escrita por Danny Whiting. Él era guitarrista de una banda que se llamaba Crazy Horse. Y este grupo era el que acompañaba durante muchos años, lo hizo de hecho a Neil Young. El hombre que yo les traigo a continuación, que también es cantante y compositor, la descubrió mientras estaba preparando un álbum que es icónico en su carrera, que se llama Atlantic Crossing. Le encantó y decidió hacerla una balada. Por cierto, él se va a presentar el próximo 13 de septiembre en el Palacio de los Deportes de la Ciudad de México. Los boletos en Ticketmaster y yo pronto tendré para todos ustedes. Por lo pronto les digo que este es el segundo baúl. Suéltala, mi Quique.
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3: Amigos de Mix Mix Mix, yo soy Gwen y ya volví con más información vial.
0: Aviso.
3: Recuerden que por mantenimiento anual de la línea 2 del Cablebus, hay servicio de apoyo por unidades RTP en el tramo de Jalpa a Santa Marta del 27 de julio al 2 de agosto.
0: Lento.
3: El avance ya es complicado sobre Zaragoza de Telecomunicaciones a Río de la Piedad. También hay tráfico en Galindo y Villa entre Zaragoza y Río de la Piedad.
0: Ligera carga.
3: Vámonos hasta Municipio Libre, donde solamente van a encontrar un poquito de carga entre Circuito Interior y Sur 73. Y en Marina Nacional también hay carga que avanza de Mariano Escobedo a Circuito Interior.
0: Libre.
3: Vamos excelente sobre Avenida Central del Metro Musquis al Metro Nezahualcóyotl.
0: Clima.
3: Y la temperatura sigue en 21 grados. 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
1: 12:47.
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1: Fíjense que era precisamente un 27 de julio, pero de 1985, cuando el cantante Paul Young alcanza los primeros lugares de popularidad a nivel internacional con una canción que en realidad es un cover escrito por Daryl Hall de Hall & Oates. Fue incluso más exitosa que la versión original y además cuando este dueto le escuchó quedaron muy contentos y satisfechos por la versión que les traigo a continuación, que se llama Every Time You Go Away, y aquí está Paul Young en 106.5 Mix.

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1: Muchísimas gracias a todos ustedes por habernos acompañado. Los ganadores de los boletos, nuestro equipo de producción se comunica con ustedes para que estén muy pendientes de lo que sucede en 106.5 Mix. Muchas gracias a mi Kike, que ha estado en los controles. Gracias a Fernanda Curia en la producción. Gracias a Valeria Fleming, redes y más. Yo soy Charo Fernández. Los espero mañana a 10 de la mañana. Ustedes a continuación se quedan con Luisa Carrandi. Pásenla muy bien.

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2: Muy buenas tardes, la una con un minuto en la Ciudad de México. Feliz lunes, es 27 de julio de 2026. Gracias, Charito. Soy Luisa Carrandi. Vamos a estar juntos hasta las 4 de la tarde. No estoy sola porque Kike Kikazo se despide de los controles y llega Osmar. Y la productora de este programa es Sarita Vivar, que el viernes es su cumpleaños. Nos lo recuerda todos los días. Entonces, para que el viernes sean tan amables de felicitarla. Oigan, se abrieron nuevas fechas de Harry Styles en el estadio GNP. Y vamos a tener boletos. Él va a estar, que ya llegó a México. Harry Styles, si nos estás escuchando, bienvenido, welcome. Y vamos a estar regalando boletos para alguno de estos muchísimos conciertos que va a tener. Es una residencia esto. Es del 31 de julio al 10 de agosto. Y aquí en Mix vamos a tener boletos para que ustedes puedan disfrutar de este gran, gran espectáculo que se llama Together Together. También voy a regalar boletos para David Byrne, para Rod Stewart, para Robbie Williams, Def Leppard, para el Corona Capital y muchos eventos más. Lo único que tienen que hacer es escuchar Mix. Vamos a iniciar con una canción de 1982 de Boys Town Gang. Esto es Can't Take My Eyes Off of You en 106.5 Mix.

0: I'm a Believer, Smash Mouth en 106.5 Mix, 80s, 90s y más. Hay un productor llamado David Holmes que trabajó con Sinead O'Connor en un último álbum que se llamó No Veteran, que se llama No Veteran Dies Alone, ningún veterano muere solo. Y bueno, pues dio detalles sobre este álbum. Este álbum fue hecho antes de la muerte de Sinead en 2023. Y a través de mensajes que la cantante le dio durante la producción, Holmes mostró la emoción de O'Connor al escuchar las canciones y estaba feliz porque estaban trabajando juntos. Este productor describió el material como un clásico absoluto y una carta de amor para sus hijos y para el mundo. Todavía no se sabe, desafortunadamente, cuándo o si acaso va a ser publicado. También compartió que O'Connor quería que el disco tuviera una introducción a capela y que las canciones estuvieran ordenadas cronológicamente según cuando fueron escritas o grabadas. Incluso le dijo sobre el tema que da título al álbum que existía una versión técnicamente mejor, pero que nunca podría ofrecer una interpretación más auténtica. Esta noticia pues ha generado mucha felicidad en muchas personas, tanto fanáticos como artistas como Jarvis Cocker y Garbage, quienes han pedido que este último trabajo de O'Connor pueda llegar algún día al público. Creo que esto no va a depender tanto del productor, sino de los hijos, ¿no? De Sinead O'Connor. Y creo que cuando Sinead O'Connor, antes de, obviamente dejó escrito algo que decía, exploten mi música como puedan, sáquenle provecho. Y yo creo que pues esta es una gran oportunidad de mostrar al mundo el último trabajo de Sinead O'Connor. Soy Luisa Carrandi, escuchan 106.5 Mix.
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3: Hola amigos de 106.5 Mix, por acá les habla Gwen y ya volví con la información vial. Excelente camino.
1: Aviso.
3: Cuidado, hay un socavón que afecta el avance en José Loreto Favela y en ambos sentidos del eje 4 Norte.
1: Lento.
3: El avance continúa poco a poco en Constituyentes de Prolongación Paseo de la Reforma, la Avenida de las Torres. El eje 4 Norte con avance complicadísimo de 100 metros y hasta Insurgentes.
1: Ligera carga.
3: En Convento de Santa Mónica, de Avenida de los Maestros a Periférico. Avenida de las Granjas con carga que avanza del eje 5 Norte y hasta llegar al eje 3 Norte.
1: Libre.
3: Muy buen avance sobre la autopista Naucalpan-Ecatepec, de Adolfo López Mateos y hasta llegar a Jesús Reyes Heroles. En Aquiles Serdán hay buen avance, de la Calzada México-Tacuba a la Avenida El Rosario.
1: Clima.
3: La temperatura continúa en 21 grados. 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

0: Don't Stop Till You Get Enough, Michael Jackson en 106.5 Mix, 80s, 90s y más. Salió una vez en 1972, cuando Al Pacino todavía no era una estrella. Fue cuando Francis Ford Coppola lo eligió para interpretar a Michael Corleone en El Padrino. El estudio no estaba nada convencido, querían a un actor más conocido y, según se ha contado, consideraban a Pacino demasiado bajo y poco comercial para el papel. La presión fue tanta que durante el rodaje llegaron a amenazar con reemplazarlo. Pero Coppola insistió, incluso una de las escenas que terminó salvándolo fue la del restaurante, cuando Michael mata a Sollazzo y al capitán McCluskey. El estudio vio el material y finalmente entendió por qué Coppola había visto lo que tenía el señor Al Pacino y comprendieron lo que vio desde el principio. El Padrino se convirtió en un fenómeno y Michael Corleone transformó a Pacino en una estrella mundial. Lo más curioso de todo esto es que el personaje que casi le cuesta el trabajo terminó definiendo su carrera y convirtiéndose en uno de los papeles más importantes de la historia del cine. Soy Luisa Carrandi, escuchan 106.5 Mix.
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1: Estos son los datos inútiles. La última gran película que se estrenó en formato VHS fue Una historia violenta de David Cronenberg. Freddie Mercury escribió Crazy Little Thing Called Love mientras estaba sentado en la tina. La diamantina es terrible para el medio ambiente. Elton John aprendió a tocar de oído el piano a los 3 años. El vidrio se fabrica principalmente a partir de arena. Soy Luisa Carrandi, escuchan 106.5 Mix.
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4: Amigos de Mix, Mix, Mix, por acá les habla Gwen. Ya volví con la información vial.
0: Aviso.
4: Hay un choque que ya complica la circulación en el circuito interior, a la altura de Pino, con dirección a Marina Nacional.
0: Lento.
4: El avance continúa complicado a esta hora a través del eje 3 norte de Politécnico Nacional a Calzada Camarones. En ferrocarril de Cuernavaca, el avance lento de Horacio a Miguel de Cervantes.
0: Ligera carga.
4: En Jesús Reyes Heroles, de Mario Colina a la avenida San Rafael. En Presidente Juárez hay carga, pero seguimos avanzando de Ayuntamiento a López Mateo.
0: Libre.
4: Muy buen avance sobre la autopista México-Pachuca de San Pedro Jalostoc a Periférico Río de los Remedios. Y en Aquiles Serdán, nada te detiene de la calzada México-Tacuba a la avenida El Rosario.
0: Clima.
4: La temperatura continúa en 21 grados. 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

0: 51-54.
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0: It's My Life, Dr. Alban, en 106.5 Mix, 80s, 90s y más. Se llama Dr. Alban porque es dentista, este canta. Una colección de cientos de cartas que Morrissey escribió entre los 14 y los 20 años va a ser subastada el próximo 26 de agosto. El archivo se llama Before the Smiths, The Morrissey Letters, y reúne 65 cartas de correspondencia que el futuro líder de The Smiths envió a sus amigos por correspondencia, Simon Pitt, entre 1974 y 1979. En ellas, Morrissey ya hablaba de sus ambiciones. A los 14 años escribió que quería convertirse en una estrella de rock and roll, actor o escritor. Mientras que en otra carta presumía: siempre dije que era un genio, pero nadie escuchaba. Siempre he sido súper sencillito, Morrissey. Las cartas también revelan su fascinación por la escena punk de Manchester y Nueva York. Contó sus encuentros con Patti Smith, Johnny Thunders y Jerry Nolan, sus visitas al legendario CBGB y hasta su fallido intento por unirse a The Clash. También narró sus experiencias viendo a los Sex Pistols y su llegada como vocalista a The Nosebleeds, momento en que escribió emocionado: estoy en el mundo del espectáculo. Este archivo, que tiene un valor estimado conjunto superior a 22 mil libras, termina 3 años antes de que Morrissey conociera a Johnny Marr y formara The Smiths en 1982, y ofrece un retrato, pues, poco común del joven que ya estaba convencido de que estaba destinado a convertirse en una estrella. Soy Luisa Carrandi, escuchan 106.5 Mix.
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4: Amigos de Mix, Mix, Mix, por acá les habla Gwen. Ya volví con la información vial.
1: Aviso.
4: Hay un choque que ya complica la circulación en el circuito interior, a la altura de Pino, con dirección a Marina Nacional.
1: Lento.
4: El avance continúa complicado a esta hora a través del eje 3 norte de Politécnico Nacional a Calzada Camarones. En ferrocarril de Cuernavaca, el avance lento de Horacio a Miguel de Cervantes.
1: Ligera carga.
4: En Jesús Reyes Heroles, de Mario Colín a la avenida San Rafael. En Presidente Juárez hay carga, pero seguimos avanzando de Ayuntamiento a López Mateo.
1: Libre.
4: Muy buen avance sobre la autopista México-Pachuca de San Pedro Jalostoc a Periférico Río de los Remedios. Y en Aquiles Serdán, nada te detiene de la calzada México-Tacuba a la avenida El Rosario.
1: Clima.
4: La temperatura continúa en 21 grados. 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

0: Enjoy the Silence, 1990, Depeche Mode en 106.5 Mix. 50 Cent grabó una nueva canción, nada más y nada menos que junto a Eminem y a Tupac. Esto es para la próxima película de Street Fighter. El rapero confirmó que el tema fue creado para la adaptación cinematográfica del videojuego y que la voz de Tupac es auténtica y que no fue generada con inteligencia artificial. Según lo que explicó, la participación del fallecido rapero fue autorizada y proporcionada por su familia y su patrimonio musical, quienes además quedaron encantados con el resultado. Esta canción todavía no tiene nombre ni fecha de lanzamiento, pero 50 Cent aseguró que llegará próximamente. Esta colaboración reúne a tres figuras fundamentales del hip hop y también conecta diferentes momentos en sus carreras. 50 Cent y Eminem pues tienen una relación musical desde que el primero firmó con Shady Records en 2002, mientras que Eminem ya había trabajado con material de Tupac produciendo gran parte del álbum póstumo Loyal to the Game del 2004. 50 Cent, quien va a interpretar al boxeador Balrog en Street Fighter, había adelantado desde diciembre de 2025 que quería convencer a Eminem de participar en la banda sonora. Esta película, dirigida por Kitao Sakurai y protagonizada también por Andrew Koji, Noah Centineo y Kalina Liang, llegará a los cines el 16 de octubre. Soy Luisa Carrandi, escuchan 106.5 Mix.
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4: Él es Mick Jagger, nació el 26 de julio de 1943 en Dartford, Kent, Inglaterra. Es un cantante, compositor y actor conocido mundialmente como el líder y vocalista principal de The Rolling Stones. Su voz característica, su energía sobre el escenario y su inconfundible presencia escénica lo convirtieron en uno de los grandes íconos de la historia del rock. Estudió en London School of Economics, pero abandonó sus estudios para dedicarse a la música después de reencontrarse con su amigo de la infancia, Keith Richards. Junto a Richards, Brian Jones, Bill Wyman y Charlie Watts, formó The Rolling Stones en 1962. A lo largo de más de 6 décadas, Jagger ha sido la imagen y una de las principales fuerzas creativas de una de las bandas más importantes de todos los tiempos, participando en clásicos como I Can't Get No Satisfaction, Painted Black, Sympathy for the Devil y Start Me Up. También desarrolló una carrera como solista y actor, demostrando su versatilidad más allá de los escenarios. En 2003 recibió el título de Caballero de la Orden del Imperio Británico por su contribución a la música y con una trayectoria que continúa activa. Permanece como una de las figuras más reconocidas y longevas del rock. Vamos a celebrarlo con esta canción de los Rolling Stones, que me encanta, es una de mis favoritas. Miss You en 106.5.

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0: Hey boys, hey girls de The Chemical Brothers en 106.5 Mix. Oigan, pues Ryan Gosling va a convertirse en Ghost Rider dentro del universo cinematográfico de Marvel. Marvel Studios confirmó el fichaje durante su presentación en la Comic Con de San Diego, donde anunció que el actor protagonizará una nueva película independiente del personaje prevista para llegar a los cines en 2028. Gosling volverá a trabajar con el director Shawn Levy, con quien también colabora en Star Wars Starfighter, y el guion estará a cargo de Jonathan Tropper. Durante este evento, el actor reconoció que Ghost Rider es un personaje que ha querido interpretar desde hace mucho tiempo. Este anuncio pone fin a años de especulaciones sobre Gosling y el famoso antihéroe sobrenatural. Ghost Rider suele estar asociado con Johnny Blaze, un motociclista que hace un pacto con el demonio Mephisto y termina convertido en un vengador con el cráneo envuelto en llamas. Nicolas Cage interpretó al personaje en las películas de 2007 y 2011 y, curiosamente, la primera película también contó con Eva Méndez, pareja de Gosling, como Roxanne Simpson, el amor de juventud de Blaze. Por ahora, no se ha confirmado si Méndez va a regresar. La nueva película marcará el debut de Gosling en el MCU, mientras que el actor también tiene pendiente Star Wars Starfighter, que llegará el 28 de mayo de 2027. Soy Luisa Carrandi, escuchan 106.5 Mix.
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4: Amigos de Mix, Mix, Mix, por acá les habla Gwen. Ya volví con la información vial.
1: Aviso.
4: Hay un choque que ya complica la circulación en el circuito interior, a la altura de Pino, con dirección a Marina Nacional.
1: Lento.
4: El avance continúa complicado a esta hora a través del eje 3 norte de Politécnico Nacional a Calzada Camarones. En ferrocarril de Cuernavaca, el avance lento de Horacio a Miguel de Cervantes.
1: Ligera carga.
4: En Jesús Reyes Heroles, de Mario Colín a la avenida San Rafael. En Presidente Juárez hay carga, pero seguimos avanzando de Ayuntamiento a López Mateo.
1: Libre.
4: Muy buen avance sobre la autopista México-Pachuca de San Pedro Jalostoc a Periférico Río de los Remedios. Y en Aquiles Serdán, nada te detiene de la calzada México-Tacuba a la avenida El Rosario.
1: Clima.
4: La temperatura continúa en 21 grados. 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

0: hora.
1: 2:54.
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2: Muy buenas tardes, las 3:01, lunes 27 de julio de 2026. Gracias por estar aquí en FM y también a través de iHeartRadio. En la producción de este programa está Sara Vivar, en los controles está Osmar García. Y mañana les tengo una promesa. Les prometo que voy a regalar boletos para Harry Styles. Él va a estar en toda una residencia en la Ciudad de México. Ya anda por aquí. Del 31 de julio al 10 de agosto va a estar en el Estadio GNP. Y yo tengo boletos mañana para que no dejen de escuchar este programa de 1 a 4 de la tarde. Vamos a seguir con algo de Survivor. Es 1982, The Eye of the Tiger en 106.5.

0: All That She Wants, Ace of Base en 106.5 Mix, 80s, 90s y más. Según el periódico The Sun, que a veces hay que creerle y hay veces que no, la superestrella del fútbol, Cristiano Ronaldo, está trabajando con el director de Kingsman, Matthew Vaughn, en un programa sobre un agente de fútbol del Reino Unido. Va a estar protagonizado también por Damian Lewis y un número de grandes estrellas del deporte. ¿Qué irán a hacer exactamente? Oigan, pues también hubo una reunión histórica por los integrantes fundadores de Genesis, Peter Gabriel, Tony Banks y Mike Rutherford. Se han reunido para relanzar su histórico álbum debut de 1969, From Genesis to Revelation. Esto, bueno, pues va a ser una joya porque no solo es el relanzamiento del álbum, sino que pues tienen muchas otras cosas extras que todos los que somos fanáticos vamos a querer escuchar. Y Miley Cyrus va a tener un nuevo álbum en noviembre, por si lo quieren checar. Soy Luisa Carrandi, escuchan 106.5 Mix.
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4: Amigos de 106.5 Mix, por acá les habla Gwen. Ya volví con la información vial. Excelente camino.
1: Aviso.
4: A tomar precauciones porque vamos a encontrar avance complicado debido a obras a través de minas de arena. De Sur 122 y hasta llegar a la Avenida de las Torres.
1: Lento.
4: Poco a poco, Universidad de Insurgentes al Eje 5 Sur. El avance también es complicado a esta hora a través de Eje 3 Oriente de Periférico a la Calzada de la Virgen.
1: Ligera carga.
4: En el Eje 10 Sur de la Avenida Aztecas a Revolución y en Calzado de las Bombas sí hay carga, pero seguimos avanzando de División del Norte y hasta el Eje 3 Oriente.
1: Libre.
4: En la Autopista México-Toluca de Prolongación, Paseo de la Reforma y hasta Juan Salvador Agraz.
1: Clima.
4: La temperatura continúa en 21 grados. 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
1: YouTube y Martin Garrix lanzan su sencillo colaborativo Fireflies. El próximo proyecto de Tom Holland será la película biográfica sobre Fred Astaire. Jon Bon Jovi corta su concierto en Nueva York debido a una infección sinusal. Chris Affleck, madre de Ben y Casey Affleck, fallece a los 83 años. Hay posibilidades que The Kinks se reúnan. Toy Story 5 ha regalado 18.000 juguetes a niños enfermos en Estados Unidos.
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5: Esta es la historia de una canción, I Wanna Know What Love Is. Surgió de un momento muy personal para Mick Jones, guitarrista y principal compositor de Foreigner. En 1984, después de

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0: The Rhythm of the Night, Corona en 106.5 Mix. Resulta que la producción de La Odisea, la nueva película de Christopher Nolan, enfrenta una curiosa disputa por los daños ocasionados a un barco vikingo utilizado durante la filmación. Esta embarcación, propiedad de la organización sueca sin fines de lucro Vikingleden, apareció en la película y sufrió daños durante el rodaje. Sus propietarios aseguran que tuvieron que repararla y posteriormente enviaron a Universal una factura de $6,000 únicamente por los materiales utilizados, ya que ellos mismos cubrieron el costo de la mano de obra. Peter Olson, presidente de la asociación, aseguró que el acuerdo era que ellos realizarían las reparaciones y el estudio les haría un reembolso, pero afirmó que se sienten olvidados. Universal, sin embargo, rechaza que exista un pago pendiente. Un portavoz del estudio aseguró que sus registros muestran que todas las facturas relacionadas con el barco, incluidas las reparaciones, fueron pagadas en su totalidad y también dijo que tanto el estudio como la producción ya se pusieron en contacto con la asociación para aclarar supuestos malentendidos. Esta polémica llega mientras La Odisea continúa con excelentes críticas y se ha convertido en el estreno más exitoso de la carrera de Nolan. Las dos que ya hemos visto la película en este equipo, pues nos encantó, nos gustó muchísimo. Yo solo critiqué un detallito tonto que, pues, que se los podría spoilear si digo esto, ¿no? Bueno, una persona le dice dad a otra en vez de father, que era, ¿no?, como debían de haber estado hablando. Pero bueno, si nos ponemos a criticar cada detallito, pero váyanla a ver, está espectacular. Yo la quiero ir a ver ahora en IMAX, porque la regué y me fui a uno normal. Soy Luz Acarrandi, escuchan 106.5 Mix.
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4: Amigos de 106.5 Mix, por acá les habla Gwen. Ya volví con la información vial. Excelente camino.
1: Aviso.
4: A tomar precauciones porque vamos a encontrar avance complicado debido a obras a través de minas de arena. De Sur 122 y hasta llegar a la Avenida de las Torres.
1: Lento.
4: Poco a poco, Universidad de Insurgentes al Eje 5 Sur. El avance también es complicado a esta hora a través de Eje 3 Oriente de Periférico a la Calzada de la Virgen.
1: Ligera carga.
4: En el Eje 10 Sur de la Avenida Aztecas a Revolución y en Calzado de las Bombas sí hay carga, pero seguimos avanzando de División del Norte y hasta el Eje 3 Oriente.
1: Libre.
4: En la autopista México-Toluca de prolongación Paseo de la Reforma y hasta Juan Salvador Agraz.
1: Clima.
4: La temperatura continúa en 21 grados. 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
2: A la hora.
3: 3:50.
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Ya me voy. Los Gavitos tienen invitados para que se queden a escucharlos. Escuchen Old School. Y gracias, gracias, Osmar, por haber estado en los controles. Gracias, Sarita, por haber estado en la producción. Mañana les prometo boletos para ver a Harry Styles, ¿ok? Soy Luisa Carrandi. Que todos los seres sean felices y encuentren paz. Los dejo con algo de Aerosmith. Esto es I Don't Wanna Miss a Thing. Bye bye.

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2: Este 27 de julio del año 2026, estamos al aire, estamos en vivo en la cabina de 106.5 Mix en el espacio digital de iHeartRadio. Un día muy especial, un día que puede cambiarle la vida a mucha gente. Está en el diseño dado de este programa Ozzy Osmar García.
3: ¡Bravísimo, Ozzy!
2: Con nosotros se encuentra en la producción el tremendo Roberto Munguía.
3: ¡Bravo, Robert!
2: Y un hombre que lo ha dado todo, un hombre que ha recibido más de lo que ha dado, un personaje de la música, un hombre que sabe amar, un hombre que sabe poseer la carne ajena. ¡Él es Mario Lafontaine!
3: Gracias, señor director, y este día de esta escuela, señor Arturo López Gavito, director de la vieja escuela, que hoy es histórica.
2: Y cuando les digo que este es un programa realmente especial, no estoy mintiendo. Y les vamos a decir por qué, damas y caballeros. Ella, vamos a empezar por ella, ¿te parece
3: bien? Ok, perfecto.
2: Es una dama de una dinastía espectacular. Una dinastía de personas de la música, mi socio. De
3: hecho,
2: el programa del día de hoy se lo vamos a dedicar a su padre.
3: A don Jaime Sánchez Rosaldo.
2: Está dedicado a él con todo el amor, por lo que él ha significado para nosotros en las carreras de todos.
4: Wow.
2: Ella comienza, mi socio, siendo una joven corista. Luego se emancipa, mi socio, forma un dueto con un talentoso pianista, se dedica un tiempo a la televisión, luego se convierte en mamá, mi socio, y luego de una manera muy valiente decide regresar. Con nosotros en esta cabina, ¡Alessandra Rosaldo! ¡Vamos a ver! Tiene la gran fortuna de venir de un estado muy caliente, porque él es muy caliente, es un hombre muy ardiente, mi querido
3: compadre. El hombre en llamas.
2: El hombre en llamas, como le conocimos durante un tiempo, se forma, se convierte en uno de los tecladistas más importantes de nuestro país. Un hombre que sabe enseñar, un hombre que ha estado al frente de proyectos hermosos, con el que compartí una mesa de trabajo como crítico en un programa de televisión que se llama La Academia. Luego es un hombre que de pronto también le da la vida para formar sentidos opuestos para trabajar con Ale. Crea el concepto de Mist, mi socio.
3: Importantísimo.
2: Crea un disco espectacular que se llama Maestro, también su producción más reciente.
3: Sirenas.
2: Me pongo de piel aquí para recibir a Chacho Gaitán.
3: ¡Bravísimo, Chacho! Igualmente. Gracias, gracias. Y bueno, yo que soy el viejo del programa, gracias, debo decirles que tiene más de 22, 23 años que no veo a la hermosísima Alessandra, que está mejor que nunca.
4: Ay, te adoro,
3: y a
4: Mario,
3: Chacho,
4: querido.
3: El cual tengo unos recuerdos tremendos de familia de ambos, pero recuerdo perfectamente a tu mami llegando con Vivi muy jovencita cuando comenzamos las audiciones para El Rostro del Heraldo.
4: Wow.
3: Después ya fue para Timbiriche. Y
2: para
3: siempre
2: Timiriche,
3: tengo un recuerdo muy, muy grande de la familia Gaitán, igual que de la familia Sánchez Rosaldo. Y es un honor tenerlos en la vieja escuela.
4: Muchas gracias. Muchísimas gracias.
2: Y bueno, todo lo que hemos dicho es importante, pero ¿sabes qué, mi socio? Ellos nunca en la vida han sido locutores. Entonces, el día de hoy se estrena con nosotros como locutores por un día, Chacho y Alessandra, sentidos opuestos.
3: Perfecto.
2: ¡Bravísimo! Y ahora sí nos vamos con la música.
5: ¿Por qué nos vamos? Vámonos directamente con Rick James, esto que es Give It To Me, Baby.
2: Con ustedes, Chacho Gaitán en el micrófono y Alessandra están aquí y están en una pregunta en el
5: con
2: Top
5: actitud,
2: Back.
5: Con actitud,
2: claro, en el Top Back de iHeartRadio, donde ustedes pueden hablar para hacerles una pregunta, para celebrar el regreso de sentidos opuestos o simplemente para ser felices.
5: ¡Qué buen Motown este!

0: 106.5, esto es Old School y acabamos de escuchar a Rick James con Give It To Me Baby.
1: La voz de Alessandra Rosaldo en vivo con ustedes, estamos en el Talk Back de iHeart Radio. Este es un regreso que ya hacía falta, mi socio.
2: Absolutamente, porque los queremos profundamente y además su labor en la música es muy importante. Ya comentaremos, gracias. Pero grandísimos músicos, grandísimos seres humanos, hermosas personas y grandes amigos antes que todo.
1: Antes de ir a la próxima rola, me gustaría saber cómo... Porque ya había habido unos coqueteos, ¿no? De que ibas a regresar a Sentidos Opuestos.
0: Sí.
1: Que una presentación por ahí en los 90s Pop Tour, que si sí, sí, que si no.
0: Ajá.
1: ¿Y luego qué pasó?
0: No, bueno, de hecho, a ver, nos despedimos justo hace 25 años en el Auditorio Nacional en el 2001 y estamos regresando 25 años después por primera vez solos. Tuvimos conciertos en el auditorio, en un concierto con Moenia en el 2013, después hicimos la gira Únete a la Fiesta también con varios compañeros en el auditorio, pero solitos estamos regresando por primera vez en 25 años. En el 2013 regresamos e hicimos un zona preferente e hicimos varios conciertos. Luego, hasta el 2021... hicimos 90s Pop Tour. Y con 90s Pop Tour estuvimos girando pues casi 4 años. La verdad, padrísimo, un concepto padrísimo, exitosísimo. Y el año pasado dijimos, creo que ya es momento de regresar solitos, de retomar nuestro camino como Sentidos Opuestos, que iniciamos hace 34 años. Y aquí estamos.
2: Y estamos produciendo un gran espectáculo. Ustedes saben que nos encantan las cosas con calidad. Nos encantan las cosas con calidad y sobre todo para darle a los fans, además del repertorio de Sentidos Opuestos, pues vamos a tener muchas, muchas sorpresas, ¿no?
1: Siempre se espera de sus apellidos esto porque son buenísimos. Y además hace rato mencionaste a alguien que es importantísimo, iba a ser la referencia de Moenia. Ustedes son la otra parte que se dedicó al synth pop. Así como Moenia conquistó una parte como la primera banda que se hace synth pop a nivel masivo, ustedes son la otra. Y que trabajen juntos es maravilloso y bueno.
0: Yo fíjate que ese concierto fue increíble, perdón. Vas.
2: Bueno, yo encuentro la maravillosa década de los 90s, un mix entre 70s y 80s, ¿no? El nacimiento de hip hop en los 70, 75, 76, después ese Motown, el disco music, junto con el romanticismo del hard rock ochentero, ¿no? Y todas esas baladas que venían de Italia. Bueno, Arturo López Gavito era director de una gran disquera cuando nace Sentidos Opuestos. Y encuentro esa mezcla, ¿no? Esos primeros sonidos del tecno que venían de Europa, que empezamos a hacer programaciones, a hacer los pininos en programación digital, ¿no? Y nos toca a nosotros la era análoga. Y estuvo increíble, ¿no?
1: Sí.
2: Porque aprendimos mucho y dimos ese salto a lo digital, ¿no? Y bandas como Moenia y otros empezamos a hacer los pininos del Dream House que venían
0: en español,
2: de Italia, el house, el techno. Y bueno, empieza Sentidos Opuestos con un sonido, si quieres, un poco inocente en cuestión house, pero marcó el estilo de Sentidos Opuestos.
1: La dulcísima voz era importantísima y además. Sería inocente, gracias. Pero tú no sabes las fiestonas que se ponía uno con una y tal.
0: No,
1: fiesta.
0: No, bueno. No, y las fiestonas con López Gavito. Ahorita te platico.
2: Exacto. Bueno, tenemos varias aventuras.
0: Qué bueno que no había cámaras en los celulares en ese entonces.
2: Tenemos varias aventuras.
1: Hubiéramos perdido, Ale.
0: Nos hubieran funado, ¿eh? Déjame
1: bueno, ¿y
0: decirte.
1: ¿Qué vas a poner ahora?
0: Una de mis bandas favoritas. Esto es Depeche Mode y Enjoy the Silence.

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2: Hola, ¿qué tal, amigos de 106.5 Mix? Por acá les habla Gwen. Ya volví con la información.

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6: La vieja escuela de 106.5 Mix iHeart Radio, el único programa de radio que no utiliza ni inteligencia artificial ni chat GPT y cuyos invitados vienen alegres a hacer una entrevista hermosísima. Estamos hablando del regreso de Sentidos Opuestos.
7: ¡Bravísimo!
8: ¡Gustosos! Venimos gustosos.
9: Compadre. Aquí se utiliza inteligencia real.
6: Inteligencia real.
7: Exactamente.
6: Oigan, muchachos, fíjense que en el corte estábamos hablando de algo sensacional, que es cómo un artista puede revisitar su música, ¿no? Sentidos Opuestos empieza en el año de 1993, mi socio. Uh-huh. Y tiene un pináculo espectacular a finales del siglo XX. Uh-huh. Y luego, bueno, se convierte en lo que es, en la leyenda del pop que es en México. Y le preguntábamos a Ale y también a Chacho, ¿cómo sienten que es la responsabilidad de ustedes al revisitar estos temas clásicos para no hacer exactamente lo que hicieron en un principio? Es decir, ¿cómo se están renovando y reinventando con la música de Sentidos Opuestos?
9: O sea, para no hacer lo mismo, pero tampoco echar a perder nuestra propia música. Porque luego, perdón, con mucho respeto, yo como fan, luego voy a ciertos conciertos donde me cambian por completo mi canción favorita que yo estaba queriendo escuchar, por la que pagué un boleto, y nada me choca más que eso. Entonces, maestro.
8: O te encuentras arreglos muy rebuscados con sus secciones de metales, o en el caso del techno y de electropop, te encuentras versiones súper rápidas y se pierde toda la magia de esa frescura, ¿no? De cómo empezó todo, ¿no? Ahora, el después del lanzamiento, en el 93, de Historias de Amor, después Escribe en el Cielo, hasta llegar a Dónde Están, después Amor de Papel, Fiesta, etcétera. Ha habido un camino que recorrer y claro, con mucho aprendizaje, ¿no? Sí, somos Ale talentosísima, y tu servidor, pues somos artistas muy inquietos y siempre estamos actualizándonos, siempre estamos investigando, siempre queremos más, queremos cosas nuevas, pero siempre respetando el estilo de Sentidos Opuestos. Creo que eso es muy importante, mi compadre Arturo. Querido Mario, y pues bueno, estamos en el 2026 y tenemos que sonar a 2026 con el alma y con la columna vertebral de Sentidos.
9: Y decíamos hace unos minutos, Chacho, ya el género y el estilo de Sentidos Opuestos lo domina por completo, de manera que ahorita en el 2026 ya puede jugar con nuestro propio estilo, puede hacerlo como le dé la gana, respetando la esencia, pero haciéndolo sonar como debe de sonar.
8: Ustedes saben que estamos en la era de las fusiones.
7: Sí.
8: La era de las fusiones, ¿no? Pero también hay que tener esas dosis, ¿no? Es como cuando estás cocinando. Ajá. Algo que te encanta la cocina.
6: Sí, compadre.
8: Sí, tienes toda la paleta de colores a la mano, pero es la cantidad exacta de sal, la de pimienta, aquí y acá. Y dominas lo que estás haciendo, ¿no? Nos pasa lo mismo, ¿no? Cuando tú dominas algo, te empiezas a divertir.
7: Uh-huh.
8: Así es.
7: Y tú, como el grandísimo director musical que eres, ¿cómo haces para, por ejemplo, todo lo que has hecho en Miss durante tantísimos años, no influye, porque son medleys y son una serie de revisitar temas clásicos? ¿Eso ha tenido que ver con Sentidos Opuestos? Bueno, yo le tenía una broma, claro, con Jaime, le decíamos Sentidos Apuestos. Y decía, órale, espérate.
6: Nosotros le decíamos Sentir los Impuestos.
8: Ah, sí, claro. Sentir los Impuestos.

0: Marco.
1: Y bueno, claro, cuando decía Marco Flavio, ellos
2: se sentían los impuestos.
0: Sentí los impuestos.
1: ¿Cómo hacen para conservar la dulzura de la voz de Ale, que sigue intacta, sigue hermosa?
2: Gracias.
1: Y es una voz delicada, suavecita, pero también muy, muy cálida. También
3: sí, tú sabes que el ADN de cada ser humano, ¿sí?, tiene su timbre. El timbre es eso que nos diferencia a todos los seres humanos.
2: Es único, ¿no? Es único. Como las huellas digitales.
3: Es único. Entonces, pues, por supuesto, en el arte no hay mejor ni peor. ¿Sí? El arte tiene que conmover, tiene que perturbar, tiene que mover.
2: Conectar.
3: Somos creadores de emociones. Somos emotions providers, ¿no? Y entonces, bueno, la voz de Ale es muy peculiar y no se parece a nadie. Eso para empezar.
4: Sí, definitivo. Bueno, muchachos, tenemos a alguien de Old School, de nuestro alumnado.
2: A ver.
4: Que tiene para ustedes un mensajillo. Vamos a ver qué nos dice Marce.
5: A ver, Marce. No puedo creer que tenga esta oportunidad de saludar a Sentidos Opuestos. Es un honor poder darle las gracias por formar parte de mi adolescencia, por sus canciones, son increíbles. Bienvenidos a nuestra aula de la vieja escuela. Muchas gracias por venir a visitarnos. Les mando un abrazo con mucho cariño de Marce.
2: Ay, muchas gracias.
1: Qué
2: bonito,
1: Marce.
2: Mensaje. Gracias. Gracias, bueno, gracias. Te mandamos muchos besos.
4: Ahora sí, compadre, arránquese con su canción.
2: Uf.
3: Pues vamos, esto es nada menos y nada más que Tears for Fears. Everybody wants to rule the world.
2: Oh.
4: Con ustedes en la cabina están Chacho y Ale de Sentidos Opuestos. Están a un top back de ustedes. Cualquier pregunta, cualquier cuestión, cualquier felicitación que le quieran dar a este dueto sensacional, por favor, háganlo. Nosotros estamos más que emocionados el día de hoy en esto que es Old School de 106.5 Mix.

0: Desde la cabina de 106.5 Mix, estamos completamente en vivo. Esto es Old School y escuchamos a Tears for Fears, Everybody Wants to Rule the World. Exitazo clásico de clásicos.
1: Sentidos Opuestos está en la casa. Y en el Talkback de iHeartRadio están las preguntas y vamos a escuchar al alumnado.
2: Hola, saludos a todos y qué felicidad que están Sentidos Opuestos reunidos. Me gustaría mucho saber cuál es la canción favorita de todos los tiempos de Alessandra Rosaldo.
0: Híjole.
2: Un abrazo.
0: De todos los tiempos, hubo un tiempo en el que yo estaba obsesionada con este grupo australiano Midnight Oil y esta canción que ya se me olvidó cómo se llama. Tan, tan, tan.
1: Bits Are Burning.
0: Oh my God.
1: Sí, cómo no.
0: Mi canción favorita de todos los tiempos, puedo decir que es esa, Bits Are Burning de Midnight Oil. O sea, obsesionada estuve durante años con esa canción y al día de hoy me sigue erizando la piel.
3: Pues tú eres una de nuestros favoritos de todos los tiempos y aquí está tu canción, corazón.
4: Oye, era en la época de Def Leppard, ¿no? Y de todos
3: sí,
4: estos.
3: Pero esto mezclaba rock.
4: Era como

0: Hearts Are Burning, la mejor canción de todos los tiempos, señores.
1: No, sí, caballeros, están en esta su vieja escuela, en el salón de clases, la visita de Chacho y Alessandra, de sentidos opuestos, quienes están haciendo una nueva gira de la cual vamos a hablar en un momento más. Pero tenemos al tremendo Misael Martínez, que tiene un mensaje también para ellos. Adelante, Misa.
0: A ver.
2: Saludos, Master Misael Martínez reportándose. Muchas felicitaciones por los grandes invitados que tienen ahí en la cabina.
0: Ay, gracias.
2: Una duda. Obviamente nos han regalado muy buenas rolas, pero ¿cuáles consideran ustedes es la que más satisfacciones ha generado en tanto tiempo de carrera? Saludos y un abrazo. Bye.
3: Ay, muchas gracias.
0: Muchas gracias, maestro. Si quieres contestar.
3: Pues bueno, yo creo que si podemos hablar de una sola canción, que es muy difícil, ¿no? Que redondee a sentidos opuestos, en mi opinión. Ay, pueden ser
1: nomás,
3: dos.
1: Nomás alargas, compadre, nomás alargas.
3: A ver, yo creo que es Amor de Papel. La más importante de sentidos opuestos.
1: Clásico, absolutamente.
3: Absolutamente.
1: ¿Y tú, Ale, coincides también?
0: Sí, coincido. Creo que son dos. ¿Dónde están? Porque es la que nos cambió la vida. Todo es antes de y después de Dónde Están. Pero sí, Amor de Papel creo que engloba lo que es todo, toda la esencia, el sonido, el alma de sentidos opuestos. Sí. De acuerdo.
4: Hermosas canciones las dos que todos tenemos en la memoria colectiva. Todos nos sabemos por lo menos tres canciones de sentidos opuestos.
0: Ay, gracias.
1: Yo creo que me sé como hasta seis o siete.
4: ¿Ah, sí?
1: Me sé más canciones de sentidos opuestos que ellos.
4: ¿Tú crees? Sí,
0: claro. Oye, tenemos una historia con el señor López Gavito. Sentidos opuestos y López Gavito tenemos una historia de muchos años.
1: Absolutamente.
0: Ay, o sea, trabajamos juntos, estuvimos en la misma disquera. Él fue nuestro director.
1: Director
0: de discos. Y formaste parte de una etapa importantísima.
1: Increíble.
0: Y padrísima de sentidos opuestos.
3: Y sobre todo de una industria que tenía en ese momento, que tenía otro lugar.
4: Y ecléctico, ¿no? Porque lo mismo hacía Molotov y Moenia. Ajá. Y ustedes. Entonces,
0: tal cual. Sí,
4: y las tres bandas exitosísimas.
0: Claro. Sí, sí,
1: pero
0: sí, tal cual.
1: Mientras los artistas sean reales y tengan esencia, mi socio, ellos te dan todo. Pues ve a Clive Davis. Clive Davis lo hizo espectacular y fue en todos los géneros posibles.
4: A mí no me pregunte porque yo sí hice mucho plástico y mucha basurita.
1: Ah, pero está bien.
4: Pero algunos sobrevivieron e hicieron lo suyo.
0: Pero eso forma parte también de toda la experiencia y de la vida,
4: claro.
0: y del currículum.
1: Claro, claro. Así socio. ¿Qué va a ocurrir en esta Ciudad de México?
4: Bueno,
1: el próximo 12 de agosto. Ahí en el Auditorio Nacional.
4: Bueno, está la gira Sin Límites en el Auditorio Nacional. A las 8:30 estarán y también van a estar en Guadalajara y en Puebla.
0: Vamos a estar el 12 de agosto tenemos la cita de Sentidos Opuestos en el Auditorio Nacional.
1: Ahí abre todo.
0: Ahí empieza esta nueva gira que se llama Sin Límites. No pueden faltar porque va a ser una fiesta, justo así, una fiesta de música sin límites, de tiempo, de música, de todo, de baile, de fiesta. Y después nos vamos a Guadalajara el 25 de septiembre, Monterrey 26 de septiembre, Puebla el 10 de octubre, Tijuana el 17 de octubre, Pachuca 5 de diciembre, el próximo año Mérida el 6 de febrero y lo que se vaya sumando, pues lo antes lo vamos sumando ahí en las redes sociales.
1: Yo les tengo que decir una cosa que, digo, además de que los adoro y los admiro brutalmente.
0: Igualmente, querido.
1: Empezó a salir mucho de sentidos opuestos en las redes sociales. Uh-huh. Y era una entrevista tras otra,
4: Sí, sí.
1: Y yo decía, es que están trabajando tanto como el primer día. Y eso es lo más loable, socio, que puede existir un músico y para un artista. Que no se les olvide de dónde vinieron.
0: Exacto.
1: Y haz de cuenta que son los mismos, mi socio, hace 30 años.
4: Personas sencillas y maravillosas, y la grandeza está en la sencillez.
0: Gracias.
4: Y bueno, además con
0: unas
4: trayectorias tremendas, porque además de sentidos opuestos tienen tremendas historias cada uno. Pero de verdad son de toda nuestra admiración y cariño.
1: Pero así, compadre, muchas póngase gracias. A bailar.
3: Claro. Entonces vámonos directamente con Pet Shop Boys. Esto que es New York City Boy.
0: ¡Eso! ¡Suele!
1: En vivo, sentidos opuestos, en la cabina de 106.5 Mix. Las preguntas, los halagos, los comentarios y los besos se dan en el talkback de iHeartRadio, baby.

0: y voy con Pet Shop Boys. ¡Venga!
1: Ándale, si vas, mi querido compadre Chacho Gaitán está estrenándose en el micrófono como locutor. Y aquí viene Dulce, que tiene una pregunta para Sentidos Opuestos.
2: A ver.
3: Buenas tardes, maestros. Aquí su alumna Dulce reportándose. Buenas tardes, Chacho.
4: Buenas tardes.
3: Buenas tardes, Alexandra.
2: Hola.
3: Yo les quería preguntar, ¿hay alguna canción que haya sido famosa en los noventas, finales de los noventas, 2000s, que haya cantado otra banda que ustedes dijeran les hubiera gustado hacer una reinterpretación de esa canción? ¿O sí, no?
2: Seguro que sí.
3: Que tengan
2: Maite
3: Lunes.
4: Algo de Depeche.
2: No, pero de finales de los noventas o 2000s, porque se me ocurren muchas, pero que no son de finales de los noventas. De entrada, cualquiera de Mecano. Cualquiera de Mecano, que soy, siempre he sido fan número uno. ¿Sabes de quién se me antoja últimamente? ¿Se acuerdan de Soraya, la
1: sí,
2: colombiana?
1: Sí.
2: Que tuvo un disco espectacular.
1: Ah, una de, algo del Tíbet, ¿te acuerdas? ¿Era esa?
2: Ah, no,
5: dos discos,
2: una,
5: nada más, me parece.
2: Una canción que se llamó De Repente y otra canción que se llama... ¿te acuerdas la que te platiqué? Ay, no me acuerdo cómo se llama, pero... Pero hay dos canciones de Soraya que traigo en la mente desde hace mucho tiempo y que me encantaría que grabáramos o que cantáramos como en una ocasión especial. Pero eso es más... principios de los noventas. ¿Se te ocurre alguna, Flaco, de finales de los noventas?
4: Finales de noventas.
2: Quédate, se llama Quédate, la de Soraya.
4: No.
2: De finales de los noventas.
4: En estos momentos no se me viene a la mente, pero sí, admiramos a mucha gente.
1: ¿Alguna de la zona santanera, compadre?
4: Alguna,
2: ¿cómo no?
4: Como la Boa.
1: Exacto.
4: Puede ser.
1: Por las calles de México, Luces de Nueva York.
4: Luces de Nueva York.
5: Pero hasta esas canciones les daría Chacho un vestido particular, porque todo lo que toca Chacho lo convierte en algo con mucho estilo.
4: Y fíjate que vamos a tener un electrocumbia muy espectacular.
1: ¿También?
4: Sí, dentro del espectáculo de Sentidos.
2: Por eso digo que no hay límites.
4: No hay límites, obviamente, por así se llama nuestro tour Sin Límites. Y vamos a tener mucha locura con el electro de Sentidos.
5: Y ese modelazo que traes ahí con la pata gigante de elefante.
2: Esa capa es la capa original que me puse para la portada del disco de 1998 de Viento a Favor, el de Amor
1: ahí
2: de Papel.
1: Exactamente.
2: Es la capa original, es la misma
5: pues
2: capa.
5: Pues está súper in.
2: ¿Verdad que se ve increíble?
5: Absoluta, pensé que te la habías mandado a Nueva York,
2: cariño. La saqué del closet, que no me la había puesto desde 1999, yo creo. Y la saqué del closet, la mandé a tintorear y me la traje para hacer la sesión de fotos. Es la misma.
5: Y le queda igual de bien que como le quedaba
2: igual
5: hace veintitantos años.
1: Sí. Estamos aquí en vivo en 106.5 Mix, escuchando a Sentidos Opuestos. Estamos hablando de este tour, mi socio, que está muy motivador. A ver, un poquito más de qué vamos a ver y qué vamos a escuchar. Nos han desdichados para que la gente se anime.
2: Pues mira, para crear este tour, involucramos a nuestros fans a través de las redes sociales. Les preguntamos, a ver, ¿qué éxitos de Sentidos no pueden faltar? ¿Qué canciones que no hayan sido éxitos, pero nuestros, de Sentidos, no pueden faltar también o les gustaría escuchar? ¿Y qué canciones que no hayan sido de Sentidos les gustaría escuchar con nuestro estilo? Y de ahí viene la idea de la electrocumbia, porque no sabes la cantidad de ideas que soltaron y de cosas y de canciones que dijimos, ¡wow! Esto es muy buena idea. Entonces, el maestro, que casi no le gira,
1: claro,
2: y que casi no es experto, ¿verdad? Uh-huh. En producir música y en mezclarla.
1: Sí.
2: Sacó unas cosas espectaculares.
4: Sí, vamos a presentarle a la gente un show, un espectáculo de más de 2 horas. Lleguen temprano al auditorio para que no se pierdan la sorpresa desde el opening.
1: Anda.
2: Y traigan zapatos cómodos, olvídese, porque vamos a bailar. Esto es una fiesta. Vamos
4: a
2: bailar.
4: Mira, tú sabes que las baladas las escuchas y las sientes de otra forma, ¿no?
1: Sí.
4: Levantas la luz del celular o la gritas, la cantas y tal. Pero el 80% del show de Sentidos Opuestos es upbeat.
2: Exacto.
4: Es upbeat. Entonces, váyanse cómodos.
2: Es rítmico.
4: Porque se van a mover mucho.
1: A ver, Elisita, mira para ti.
2: Uf.
1: ¿Qué te trajo Santa Claus?
2: Déjame decirte, la mejor banda de todos los tiempos.
4: África está considerada la canción más bonita de todos los tiempos.
2: Estoy de acuerdo.
4: En la historia del pop.
2: Esto es Toto y su himno África.

0: Hola, mis queridos y amados maestros. Chacho, Ale, muchísimas gracias por formar parte de mi playlist de vida. Gracias por esas composiciones, por esas canciones. Y por supuesto, porque aún siguen vigentes a pesar del tiempo y nos siguen haciendo recordar y emocionarnos como la primera vez que los escuché. Los amo tanto, eternamente. Saludos.
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3: Hola, ¿qué tal, amigos de 106.5 Mix? Por acá les habla Gwen. Ya volví con la información vial. Excelente camino.
1: Aviso.
3: Por obras de jardinería se encuentra afectada la circulación en Fray Servando antes de circuito interior con dirección a la avenida 8.
1: Lento.
3: Vamos a avanzar lento en Barranca del Muerto de Minerva a Periférico. Tasqueña con avance lento del eje 3 Oriente a la calzada de Tlaltac.
1: Ligera carga.
3: A través de avenida del Imán de Insurgentes a la avenida Estadio Azteca. En Vértiz hay carga que avanza del eje 5 Sur a Río de la Loza. Vamos excelente sobre Carlos Lazo de Tamaulipas a la autopista México-Toluca y sin tráfico periférico de Insurgentes a la calzada México-Xochimilco.
1: Clima.
3: La temperatura continúa en 20 grados. 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
2: En Old School son las 4:53.
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2: Más que felices estamos en esta cabina, mi socio. Qué día tan especial para
3: nosotros. Qué maravilla, yo también estoy encantado y feliz de tener estos invitadas.
2: ¿Qué estás opinando de lo que estamos viviendo el día de hoy?
3: Estoy vuelto loco porque les tengo un cariño muy especial. Sí. ¡Ay, huepa, huepa, huepa! Nos vamos hasta Colombia con la hermosa pelirroja que seguramente quiere preguntarle algo desde Colombia a sentidos opuestos.
4: A ver.
5: ¡Wow, wow, wow! No puedo creer que Sentidos Opuestos esté aquí en la vieja escuela. ¡Qué emoción! Ale, Chacho, los amo. Escucho su música desde que era adolescente. Me fascina Fiesta, Amor de Papel, ¿Dónde están? He rumbeado muchísimas veces con su música.
4: ¡Wow!
5: Me gustaría saber, bueno, ¿con qué artista o grupo musical les gustaría hacer una colaboración?
4: Uh-huh.
5: Un abrazo, los amo y que gracias por estar aquí en la vieja escuela.
4: Ay, muchas gracias. Gracias por tus palabras.
3: Híjole. Bueno, a todos los nacidos en el Valle, que de ahí viene el vallenato, ¿no? Pues con Carlos Vives estaría increíble.
4: Estaría increíble,
3: ¿no?
4: Obviamente. Con Ana Torroja, que ya tuvimos la oportunidad a través de Noventas Pop Tour. ¿Con quién? Dale, Paco. A mí me encantaría con. Espérame. Ay, con Miguel Bosé.
2: Con Robbie Williams.
4: ¡Con Robbie Williams! Sí. ¡Imagínate!
3: ¿Y por qué no recordamos una vieja anécdota?
4: ¡Qué recuerdos aquellos! Tú te puedes imaginar.
2: A ver, cuenten.
4: Compañero Mario Lafontaine.
3: Se escuchaba Rob
4: DJ.
3: ¿Te
4: puedes imaginar al señor Arturo López Gavito, director de Emi Music? Cada que ponían la canción Rock DJ de Robbie Williams en el mesanote, el señor se paraba sobre la mesa y se empezaba a desvestir. Como Robbie Williams en su video.
3: Se quitaba las carnes.
4: Pero acababa en paños menores, ¿eh?
2: ¿Ah, sí?
4: En paños menores. Por eso decía yo que qué bueno que no había cámaras en los celulares, porque hubiéramos acabado, o sea.
2: Sí. Y Héctor Martínez ahí está.
4: Héctor Martínez también. Marcela Huet. Marcela Huet.
2: Tu papá aplaude y aplaude.
4: Mi papá así de.
3: Sí. Bueno, muchachos, eran otros tiempos, otra industria.
2: Eran otros
4: tiempos. Chacho y yo también subidos en la mesa.
3: Sí, cómo no, claro. Sí,
4: Karina, bueno.
2: Pero como niños nos divertíamos,
3: sí,
2: ¿verdad?
3: Muy
2: bueno, pues ¿por qué no recordamos ese momento, Ale? ¿Te
4: venga,
2: parece bien?
4: ¿Y te encueras?
2: Sí, absolutamente.
3: Órale. Yo les aviento varias chuletas.
2: Ahora lo voy a hacer aquí en la cabina, Ale.

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1: No es por intrigar, pero López Gavito está en calzones, ¿eh?
0: Absolutamente,
1: nada más
0: no podía fallar.
2: Pero lo hacemos muy seguido en el programa, ¿eh?
0: Oye, eso sí es que hace calor.
2: Yo sé, socio, además nosotros luego, nos encueramos a la menor provocación.
0: La entrepierna empieza ya a cobrar.
2: Sí, sí, yo sé, socio.
1: Hacen bien.
0: Oigan, muchachos, ya se va a sentir supuestos, ya se va.
1: Híjole, pero qué delicia estar aquí.
3: Qué delicioso.
1: Gracias,
3: lo mismo
1: de
3: qué delicioso, queridos. Programa.
0: Pero regresarán y aquí tenemos la última pregunta de nuestro alumnado a cargo de Ilse. Vamos a escuchar.
1: A ver.
4: Venga. Bienvenidos, Ale y Don Chacho. Mi pregunta va directa. ¿Qué canción de su discografía ahora sí que los proyecta y los identifica plenamente? Y abusando un poquito de su confianza, Ale, ¿me podrías cantar un poquito de Mírame, por favor?
1: Claro.
4: Te vi en la Arena Monterrey y fue una bomba y me encantaría que la cantaras, por favor.
1: Claro, Ilse, con todo gusto. Vamos a al coro, ¿o a qué? Y atrévete a decir que no me sientes.
3: Pero cántale desde el puente, Ale. Cántala, Ilse, desde el puente.
1: Antes
3: de irte, hazme el favor.
1: Y antes de irte, hazme el favor.

0: va mi última pregunta. Si ustedes desaparecieran de la faz de la Tierra, sus nombres ya quedarían como miembros de la historia. O sea, verdaderamente son muy importantes como el dúo synth pop mexicano más importante ever.
1: Wow.
0: ¿Cuál sería la obra? Mario, ¿cuál es obra cumbre y con qué canción les gustaría que los recordaran para siempre?
1: Híjole, qué difícil está esa pregunta. ¿Con qué canción?
2: Bueno, vamos a jugar a con ver. Eternamente.
1: Ah,
3: y bien el caso, muy
2: Eternamente.
3: Bien.
2: Eternamente. Vamos a quedar canción. Eternamente en el corazón de toda la vida.
1: Y sabes, el último disco de estudio de Sentidos Opuestos se llamó Movimiento Perpetuo, bajo tu dirección.
3: Correcto, lo recuerdo.
1: Señor,
3: sí, claro.
1: Que justamente, pues Movimiento Perpetuo es un movimiento eterno y ahí viene el sencillo Eternamente.
0: Eternamente. O sea que... Ay, qué bonito. Pues Eternamente sí. Están aquí en su casa y Eternamente los querremos.
1: Gracias,
0: y bueno, de
1: igualmente.
0: Verdad los veo espléndidos, guapísimos, sensacionales.
1: Gracias, igualmente.
0: Son de toda nuestra admiración y cariño.
1: Muchísimas gracias, de verdad, qué delicia
2: belleza
1: estar
2: de,
1: aquí.
2: No,
1: qué
2: belleza
1: gracias.
2: De programa.
1: Gracias por la invitación.
3: No se olviden ustedes este próximo 12 de agosto, Sentidos Opuestos, en el Auditorio Nacional. Todavía hay oportunidad de que compren ustedes algún
1: así
3: boleto
1: es.
3: Que quede por ahí.
1: Así es.
3: Es unirse a la fiesta, es ir a cantar sin límites.
1: Ajá.
3: El regreso que estamos celebrando de Chacho y Alessandra de una manera espectacular. Gracias, muchachos, por estar aquí, de
1: no,
3: verdad.
1: Hombre, al
3: mil
1: contrario.
3: Gracias.
1: Mil gracias. Qué gozada
2: mis
1: la pasamos.
2: Hermanos,
1: divino, de verdad. Muchísimas gracias. Que se repita, por favor, ¿eh?
0: Besos a Aitana, Eugenio,
1: gracias,
0: a toda la familia.
1: Gracias, igualmente.
2: Sí, claro que sí, mi rey.
0: Queridísimo.
3: Y ahora sí, compadre, suéltese con esta.
2: Ya vámonos con I'm So Excited de Pointer Sister.
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0: Muchas gracias y muchas felicidades, maestros y alumnado de la vieja escuela. Yo soy un poco más rockstar, pero felicito mucho a Sentidos Opuestos. Y hay una canción que sí me gusta mucho, que no es de las más famosas, que se llama Mírame. Alessandra seguramente la sabes muy muy bien cuál es, a mí me encanta. Y pues, ojalá esté en su repertorio. Saludos.
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3: Queridos y queridas, estamos de vuelta aquí. Fuimos a despedir a los hermosos Alessandra y Chacho. Y bueno, estamos en los primeros y vamos a cruzar con una banda que hacía New Wave. Estaba liderada por los hermanos Mother's Box, se llamaban Devo. Y tuvieron nada más un éxito a nivel mundial que les vamos a presentar, aunque tuvieron otra cadena de éxitos, pero a nivel muy underground. Esto es la famosísima Whip It.

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2: Hola, ¿qué tal, amigos de 106.5 Mix? Por acá les habla Gwen. Ya volví con la información vial. Excelente camino.
0: Aviso.
2: Por obras de jardinería se encuentra afectada la circulación en Fray Servando antes de circuito interior con dirección a la avenida 8.
0: Lento.
2: Vamos a avanzar lento en Barranca del Muerto de Minerva a Periférico. Tasqueña con avance lento del eje 3 Oriente a la calzada de Tlalpan.
0: Ligera carga.
2: A través de avenida del Imán de Insurgentes a la avenida Estadio Azteca. En Vértiz hay carga que avanza del eje 5 Sur a Río de la Loza. Vamos excelente sobre Carlos Lazo de Tamaulipas a la autopista México-Toluca y sin tráfico periférico de Insurgentes a la calzada México-Xochimilco.
0: Clima.
2: La temperatura continúa en 20 grados. 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
3: U2 y Martin Garrix lanzan su sencillo colaborativo Fireflies. El próximo proyecto de Tom Holland será la película biográfica sobre Fred Astaire. Jon Bon Jovi corta su concierto en Nueva York debido a una infección sinusal. Chris Affleck, madre de Ben y Casey Affleck, fallece a los 83 años. Hay posibilidades que The Kinks se reúnan. Toy Story 5 ha regalado 18 mil juguetes a niños enfermos en Estados Unidos.

0: Cuando son las 5 de la tarde con 16 minutos, nosotros seguimos en vivo en esta su cabina de Old School. Muy felices, muy contentos. Y a Mario Lafontaine, un servidor, se nos ocurrió enfrentar a tres tríos muy importantes. Uno ya no existe y el otro hoy en día es un dueto, aunque tiene una excepcional baterista que se llama Annika Niles, que es alemana, mi socio. Es decir, que el día de hoy se enfrentan Rush contra The Police.
1: La New Wave contra el progresivo.
0: Muy bien.
1: Y pues bueno, vamos a comenzar con los británicos, socio.
0: Y luego nos vamos a Canadá, pero esto...

0: Regatta de Blanc se llamaba el segundo álbum de The Police del 79, esta canción que fue de las primeras en romper esa combinación que hacían de New Wave con un toquecito medio reggae, con un toquecito como a ratos rock alternativo, también muy pop. Pero una banda genial, importantísima en la historia de la música.
1: Pues The Police empezó siendo punk, de hecho.
0: Sí, totalmente.
1: Claro, totalmente punk. Y luego empezaron a vivir de esos ritmos que evidentemente por la popularidad de Bob Marley a finales de los años 70, pues era el rey del reggae en esos momentos. Sí. Y en Londres, pues tras haber sido Jamaica un protectorado británico, pues tenía una influencia brutal. Yo sé que ya se fueron Ali y Chacho, pero esto vale mucho la pena.
2: ¿Dónde están mis amigos de sentidos opuestos? ¿Dónde están? En Mix 106.5. Saludos de su amigo solitario de la escudería Uber. Saludos amigos, saludos, un abrazo muy grande a los dos.
0: Abrazos querido, y muy feliz igual que tú de tener aquí a Chacho y a Alessandra. Y nos vamos ahora con los canadienses, con esta banda, este power trio tan importante, que también eran músicos virtuosos en otro género, pero escuchen esta delicia.
1: El disco se llama Moving Pictures, del año 1980, y esto es Tom Sawyer.

0: Tom Sawyer, icónica canción de Rush, este trío power canadiense importantísimo de rock progresivo, y este discazo Moving Pictures, que era su octavo álbum.
1: Estamos en vivo en 106.5 Mix, están ustedes escuchando la música de Rush y la música de The Police. Canadá e Inglaterra se enfrentan, pero también tenemos la presencia de varios destacados alumnos de esta vieja escuela.
2: ¿Qué tal? Juan Carlos del Estado de México, saludos a los profesores y a los compañeros alumnos. En estas competencias creo que los ganadores siempre seremos los radioescuchas. Es gratificante, emocionante escuchar a grupos como The Police, como Rush. Entonces yo agradezco estas competencias, que no dejen de haber, que se repitan. Siempre seremos ganadores nosotros.
1: También nosotros, Juan Carlos, porque esta audiencia es sagrada para Mario y para mí, y es una gloria estar dentro de este salón de clases pudiendo impartir un poco de nuestro conocimiento para ustedes. El álbum era Synchronicity, 1983, King of Pain.

0: King of Pain, hermosa canción que habla de la separación de Sting con su entonces mujer. Y esto es parte de su quinto disco y último, Synchronicity, una de sus obras maestras. Increíble pieza, increíble banda.
1: Estamos poniendo a competir a Rush contra The Police aquí en la vieja escuela de 106.5 Mix. ¿Será posible eso, socio?
0: Pues ya sabes que yo soy más New Wavero, pero sí, sí es posible en este programa.
1: Todo es posible porque son un gran trío los dos. Grandísimos músicos. Rush, Closer to the Heart.

0: Closer to the Heart, perteneciente al discazo A Farewell to Kings del 77, su quinto álbum, y la voz esta de contratenor es algo insólito.
1: Es que Sting era un gran bajista. Bueno, es un gran bajista.
0: Sí.
1: Geddy Lee es un bajista ultra prominente. Alex, sí, Lifeson, un guitarrista espectacular. Andy Summers venía de Los Animals.
0: De Los Animals, sí, sí, sí.
1: De los años 60, estuvieron ahí en el 64.
0: Y bueno, Stuart también un percusionista fuera de serie.
1: Stuart Copeland, un baterista fuera de serie. ¿Y qué, sí, me dices del tremendísimo Neil Peart?
0: Increíbles músicos todos ellos.
1: Estamos en vivo en 106.5 Mix. Las batallas que ustedes se imaginaban, pues se hacen realidad. 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

0: Era 1981 y aparecía en el mercado el álbum titulado Senyata Mundata, el tercero en la discografía de The Police. Eso fue Don't Stand So Close to Me. Y ahora, mi socio, mira nomás qué canción te voy a poner.
1: Tremenda, socio.
0: Fíjate hasta que algo te gusta, porque luego andas bien triste por las calles.
1: No, no, sí me gusta, pero pues yo soy más de otro tipo de música, pero bueno, reconozco la inmensidad de Rush.
0: Checa nomás, mira.
1: Poderosísimo.
0: ¿Viste?
1: Sinfónico casi.
0: Pero dinos, platícanos de dónde viene esta canción.
1: Signals, de su noveno álbum, de estos canadienses del 82. Y esta canción se llama Subdivisions. Y pues es también otra de sus grandes obras maestras.
0: Estamos en vivo en 106.5 Mix, reconociendo la grandísima trayectoria de The Police y también la de Rush. Qué momento, qué bonito es hacer radio, mi socio.
1: Absolutamente, socio.
0: Libre de chat GPT, libre de inteligencia artificial y libre de podcast. Esta es la radio en vivo, hecha por seres humanos, orgullosamente mexicanos también.

0: Buenas tardes, queridos maestros de la vieja escuela. Me encanta las batallas entre bandas. Me gusta mucho, Polis. Muchas gracias por esta sección de hoy. Está muy, muy bonita. Verdad, muchas, muchas gracias.
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3: Amigos de 106.5 Mix, yo soy Gwen y fue un gusto acompañarlos con la información vial.
1: Aviso.
3: Hay movilización de servicios de emergencia en República de Brasil y Santo Domingo en la colonia Centro.
1: Lento.
3: Vamos a avanzar lento sobre la autopista México-Puebla del Eje 6 Sur a la Concordia. Zaragoza definitivamente dejó de ser buena opción. Hay tráfico de Boulevard Puerto Aéreo a República Federal.
1: Ligera carga.
3: La encontramos en Adolfo López Mateos, de Borda de Xochaca a Zaragoza. Chimalhuacán con carga que avanza de Periférico a Carmelo Pérez.
1: Libre.
3: En la autopista México-Cuernavaca, de Viaducto Tlalpan a la Caseta de Cobro. Y Carlos Lazo con buen avance de Tamaulipas a la autopista México-Toluca.
1: Clima.
3: La temperatura continúa en 20 grados. Yo soy Gwen, me despido, pero tú quédate escuchando 106.5 Mix, 80s, 90s y más.

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3: 5:48 PM, exactamente en 12 minutos, llegará el faraón de la radio, Radamés Núñez, con ustedes y sus historias al volante. Y queremos hacer una breve pausa para felicitar al maravilloso Misael Martínez, mi socio.
4: Así es, porque es cumpleaños de Misa. Misa, te queremos, te deseamos lo mejor, pasa un gran día y pues bueno, que te celebre tu hermosa esposa.
5: Hola, buenas tardes a todos, Gavito. Un saludo, habla Xochitl, la esposa de Misael. Nada más para que por este medio Misa escuche cuánto lo amo y agradecerle la vida que hemos llevado juntos. Hoy Misa cumple 53 años y nosotros 25 años de casados. Cuídense mucho y sigan haciendo feliz a Misa. Todos los días los escucha.
3: Y también nosotros los escuchamos a ustedes. Y Misa es como el cronista oficial de Old School, mi socio.
4: Así es, de los alumnos.
3: Oigan, pásense la increíble, échense unos chupes. Tóquense, gocen, disfrútense. Y ahí viene un cover de Ace of Base, The Cruel Summer, que era de Vanna Narama.

0: Ways of Days. Vendió 4 millones de copias este disco y pues fueron muy, muy exitosos en los 90s. Y bueno, Clive Davis estaba detrás de ellos.
1: Absolutamente, mi socio. No me dejes así. ¿Por qué la canción se llama No me dejes así? ¿Qué estaba pasando entre esas parejas? No me dejes así, no me dejes así de ardiente, no me dejes así de triste, no me dejes así de mojado. ¿Cuál era la reflexión?
0: Todas juntas, porque esta canción es original de 75 de Harold Melvin and the Blue Notes, de los primeros éxitos de Teddy Pendergrass. Y luego la grabó Thelma Houston y se hizo un exitazo en música disco. Pero esa es la versión de los Communion Arts, porque aquí dijeron la diversidad también importa. Y es la versión Hotchkiss a este gran tema.

0: Don't Leave It This Way, The Communion Arts, con Jimmy Somerville en la voz principal, haciendo este cover del clásico de Thelma Houston.
1: Ahora sí, llegó el momento en el que nosotros decimos adiós, mi querido socio. No sin antes agradecer el estupendo trabajo de nuestros colaboradores. Ocio Margarcía en el diseño de audio.
0: ¡Bravísimo, Ochi!
1: El tremendo Roberto Munguí en la producción.
0: ¡Bravo, mi Robert!
1: Y claro que sí, damas y caballeros, la egregia, sabia, hermosa, ardiente y sofisticada presencia de Mario Lafontaine.
0: Gracias, mi socio adorado, director de esta vieja escuela, Arturo López Gavito. Y llegamos al final con un cover más.
1: Pues es que es la sección de los covers. Gracias al alumnado por haber estado aquí en este programa que es más ecléctico que siempre en domingo o el club del hogar, socio.
0: Exactamente, y bueno, como ya dedicamos una canción para los Hochis, aquí va otra del Pride. Esta canción la hizo Sam Smith al clásico de Donna Summer, I Feel Love. Y pues es una belleza del 2023.
1: Y recuerden que estamos mañana en vivo a partir de las 4 de la tarde, ¿eh?, en un programa hecho por seres humanos, los cuatro orgullosamente mexicanos, que no recurrimos para nuestro discurso ni para nuestra programación de la inteligencia artificial y menos del chat GPT. I Feel Love, Sam Smith.
0: Chao, chao.

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avanzando una semana más. El día de hoy es 27 de julio del año 2026. Soy Radamés Núñez, te acompaño como todos los días a partir de este momento y hasta las 9 de la noche. A partir de este momento estoy esperando por aquí tus historias al volante. Manda lo que quieras platicarnos, que te haya sucedido mientras manejas o mientras vas como acompañante ahí en Talkback en iHeartRadio. En las redes me encuentras así como Radamés Núñez en Facebook y en Instagram. Está por aquí en los